0: en la región del Biobío. En específico, el siniestro vial tuvo lugar a la altura del estacionamiento Idacap en la comuna Puerto. Algunos videos compartidos en redes sociales muestran el momento exacto del accidente, donde se observa que vuelca la micro Nueva Yacolén. Posteriormente, personas se acercan hasta el lugar a prestar auxilio. Y el concejal socialista Sebastián Hermonacid exigió una investigación contra el director de concesiones de la Municipalidad de Puerto Montt por eventuales conflictos de intereses por el uso del Estadio Chinquihue para promocionar productos de una empresa de la cual es socio. De acuerdo con la denuncia, en agosto de 2025, el restaurante Kleister Burger, del cual era socio en ese entonces el director de concesiones Sergio Barría, promocionó sus productos en los partidos de Deportes Puerto Montt. Según una publicación de redes sociales, los trabajadores de dicho restaurante regalaban hamburguesas y entregaban folletos del local al interior del estadio Chinquihue de Puerto Montt. En cuanto a noticias, a la hora es todo. Luego, las 22 horas, más informaciones.
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Y la música Franco De Vita para acompañarnos. Invitado también a este Volviendo a Casa de hoy, lunes 14 de septiembre. Saludos muy especiales para ustedes que se han mantenido ahí en nuestra sintonía, escuchando la radio, ya sea en Los Muermos, en Puerto Octay, en Puyehue. Para quienes nos escuchan a diario en www.radioacogida.cl y para quienes nos ven y escuchan ahí en su cable operador Patagonia IP para toda la región de Los Lagos también. Les saludamos con cariño en esta noche de lunes. Nuestro WhatsApp siempre activo y disponible para que nos contacte. Más 569-6752-1729.

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1: Mire, le contamos de que un equipo de especialistas inició el lunes en Quellón, en Chiloé, la evaluación técnica de la cámara hiperbárica del nuevo hospital, dando comienzo a una serie de acciones destinadas a establecer las condiciones necesarias para su futuro funcionamiento. La visita se concretó tras el compromiso asumido por el subsecretario de Redes Asistenciales, Julio Montt, y contempló una mesa de trabajo encabezada por el delegado presidencial provincial, Fernando Borges. En ella participaron autoridades, representantes de la pesca, dirigentes sociales y equipos del Servicio de Salud de Chiloé y el Hospital de Quellón. Esta delegación estuvo integrada por el médico especialista en medicina de buceo e hiperbárica Andrés Llarena, el enfermero Patricio Roblero y el técnico especialista en buceo y salvataje Kenny Cifuentes. Sus labores contemplan la revisión del equipamiento, capacitación de los equipos y la comunidad, además de la elaboración de antecedentes técnicos para avanzar hacia la autorización sanitaria.

Seguimos avanzando con buena música en esta noche del lunes 14 de septiembre, las 9:23, ya 21 horas y 23 minutos, hasta las 10 de la noche, como cada día, siempre en este mismo horario, de lunes a jueves, para disfrutar de bonitas canciones, datitos e informaciones aquí en la red acogida. En Los Muermos 101.3, en Puerto Octay 92.1, en Entre Lagos, ahí en la comuna de Puyehue, en el 100.9, en www.radioacogida.cl y en el canal 806 de Patagonia IP. Nuestro WhatsApp siempre está activo y disponible para que nos siga contactando, más 569-6752-1729.

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2: Son las 21 horas y 29 minutos.

Solamente 24 minutos nos separan ya de las 10. Así que estamos avanzando en este Volviendo a Casa de hoy, lunes 14 de septiembre. Hasta las 10 siempre estamos acompañándoles con datitos, buena música e informaciones aquí en la red acogida. Y siempre comentándoles de que nuestro WhatsApp está activo y disponible para que nos pueda contactar y pueda participar. Recuérdelo, anótelo por ahí. +569-67-52-17-29. La música llega a Luciano Pereira. Nos canta Seré.

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2: Le contamos que un total de 55 viviendas del proyecto habitacional de Coyame están próximas a ser entregadas a las familias beneficiarias de Maullín, luego de que autoridades regionales y comunales constataran el avance de las obras. De acuerdo con las proyecciones informadas durante la visita, la entrega podría concretarse durante octubre. Entre las últimas gestiones pendientes se encuentra el empalme eléctrico, para lo cual se mantienen coordinaciones con Vialidad y Saesa. A raíz de esto, el alcalde de Maullín, Navisos A. Cárdenas, señaló que estos procesos son parte de los trámites finales antes de que las familias puedan recibir sus viviendas. Durante el recorrido también se revisó una de las viviendas adaptadas para personas con movilidad reducida. En la actividad participaron el senador Fidel Espinosa, el seremi de Vivienda y Urbanismo Mario Marchant, consejeros regionales e integrantes del Consejo Municipal de Maullín.

Canción de otoño. A la música llegaba el tremendo José Luis Perales. Faltan ya 11 minutos para las 10. Nos quedan aún 11 minutos para disfrutar de esta programación del lunes 14 de septiembre.

Mira, le contamos de que la Fuerza Aérea de Chile, la FACH, ya evalúa cómo reemplazar los F-5, las aeronaves que cumplen funciones de caza interceptor. Tienen prevista su salida del servicio dentro de los próximos años. Y entre las alternativas que aparecen sobre la mesa, está uno de los aviones de combate más avanzados del planeta. Hablamos del F-35. Así lo reconoció el general de Brigada Aérea, Milton Sabla, director de Planificación y Doctrina de la FACH, quien explicó que la institución trabaja en la renovación de sus capacidades aéreas. La posibilidad de que Chile pueda acceder al F-35 ya había sido planteada por el embajador de Estados Unidos en Chile, Brandon Judd. En esta oportunidad, el diplomático no descartó esta alternativa y afirmó: "Estamos en conversaciones con Chile sobre todas las opciones".

nos vamos, comenzamos ya a despedirnos de este Volviendo a Casa para hoy lunes 14 de septiembre. Muchas gracias por la sintonía, la cita, las invitaciones para volvernos a juntar, a encontrarnos mañana, siempre a contar de las 19 horas con 7, con 8 minutos después de la tarde para todos y después del programa que hay de 5 minutos de la programación de la tarde. Muchas gracias por su sintonía, por acompañarse de esta programación. Ustedes no se separe de nosotros porque en minutos, en instantes, ya llega Entre Líneas que conduce Cristian Santana. Y nosotros volvemos hasta mañana. Que estén bien. Chao.

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1: Son las 22 horas y un minuto.
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2: Comenzamos este resumen informativo de las 10 de la noche. Este lunes, el prefecto inspector jefe de la zona de la Policía de Investigaciones de Atacama, Patricio Barrios Medina, dejó su cargo tras solicitar su baja de la institución. Según información a la que se pudo acceder, la salida se produce en medio de una investigación reservada liderada por la Fiscalía Regional Occidente y personal del Departamento 5 de Asuntos Internos de la Policía de Investigaciones. Una persecución terminó este lunes con 4 detenidos y 2 inspectores municipales de la Dirección de Seguridad Pública de Viña del Mar lesionados en la comuna de Valparaíso. Se trató de una situación que inició en la ciudad de Jardín, específicamente en el sector de Avenida Perú. Allí un auto rojo, marca Chevrolet, se trasladaban 4 personas en su interior, aparentemente con actitud sospechosa. En ese momento, funcionarios municipales se acercaron para realizar un patrullaje preventivo. No obstante, al ver la presencia de los funcionarios, este grupo de jóvenes, no mayores allá de 20 años, se dieron a la fuga y comenzaron su ruta hacia Valparaíso. Y más de 70.000 personas han recibido la vacuna contra la influenza en el archipiélago de Chiloé. Pese al avance de la campaña, las autoridades sanitarias llamaron a reforzar la protección de los niños menores de 6 años y a las personas mayores. El Servicio de Salud Chiloé informó que intensificará la búsqueda de quienes todavía no se han vacunado. Según lo señalado,

Lado por el referente provincial de inmunizaciones, Matías Contreras. En cuanto a noticias, a la hora es todo. Luego las 23 horas, más informaciones.

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Hola, buenas noches, ¿cómo está usted? Bienvenidos a Entre Líneas, la red acogida. Hasta la medianoche le vamos a acompañar de lunes a jueves con una delicada programación musical y con notas interesantes para finalizar este día. Bienvenidos.

Estamos en Entre Líneas en Puerto Octay, Puyehue y Los Muermos acompañándoles en este lunes 14 de septiembre. Actualmente más de la mitad de la carne bovina que llega a la mesa de los chilenos proviene del extranjero, principalmente de mercados como Brasil y Paraguay. Sin embargo, detrás de cada corte existe una historia de origen, genética y crianza que marca una diferencia sustancial en el plato. La doctora Carla Velázquez, académica del Departamento de Ciencia Animal de la Facultad de Ciencias Veterinarias y Pecuarias, FAVET, de la Universidad de Chile, explica que la principal distinción radica en la subespecie de bovino. La carne importada proviene en su mayoría de razas cebuinas, adaptadas a climas tropicales y caracterizadas por fibras musculares más rígidas y menor filtración de grasa, lo que se conoce como marmoleo, mientras que la ganadería chilena se desarrolla principalmente con razas británicas, Bos Taurus. Esta base genética se traduce en una carne notablemente más tierna, jugosa y de calidad superior. La producción nacional de carne bovina destaca por sus altos estándares de calidad en toda la carne productiva, la cadena, desde la producción hasta el predio y hasta su comercialización, al basarse en un sistema de pastoreo natural. No solo se optimiza la nutrición y el bienestar del ganado, sino que se obtiene un producto final de alta calidad nutricional y sensorial en Chile.

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Hasta la medianoche, Entre Líneas y la Red Acogida, con estas notas interesantes y con muy buena música para ustedes en esta noche. A comienzo del siglo XX, la población analfabeta del país en el país representaba el 60%, pero esta cifra ascendía al 71% en sectores rurales. En la actualidad, y de acuerdo con investigaciones del último censo, en el año hay más de 400.000 personas que no saben leer ni escribir. Además, una reciente investigación del Centro de Investigación Avanzada en Educación, CIAE, de la Universidad de Chile, reveló otros datos interesantes sobre la lectura y su comprensión en alumnos y alumnas de el segundo a sexto básico de establecimiento público. Según el estudio, el 45% de los estudiantes de tercero básico presentó dificultad lectora en decodificación y comprensión, el 30% en comprensión y el 10% en decodificación. Esto supone un desafío para el desarrollo de las niñas y niños en cursos superiores. Para Carmen Sotomayor, investigadora principal del CIAE, una de las principales dificultades de comprensión lectora que enfrentan las y los estudiantes en general es el vocabulario. Los estudiantes no tienen un conocimiento amplio de vocabulario que les permita entender los textos, explicó.

0: 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Radio Acogida indica la hora.
1: Son las 22 horas y 30 minutos.
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La provincia de Osorno y la provincia de Llanquihue, red acogida con su música. Puerto Octay, Puyehue y Los Muermos le acompañan hasta la medianoche. Revisemos algunas notas a esta hora. En la novena región de nuestro país, más de 23 toneladas de concentrado y cerca de 18.000 kilos de avena fueron entregados a más de 100 pequeños agricultores que quedaron fuera de las ayudas estatales por no pertenecer a INDAP. Los recursos, originalmente destinados al Festival Nacional de la Canción de la Raíz Folclórica, fueron redestinados en Loncoche para enfrentar las consecuencias de la emergencia agrícola. Esto en medio de una emergencia que golpeó con fuerza a productores pequeños rurales de esa comuna en la novena región de Loncoche. El municipio tomó una decisión que cambió el destino de recursos municipales. Lo que originalmente estaba destinado a la celebración de los 126 años de la comuna terminó convertido en alimento para los animales de las familias afectadas. Esta decisión permitió concretar la entrega de más de 23 toneladas de alimento concentrado y cerca de 18.000 kilos de avena, beneficiando directamente a más de 100 pequeños agricultores de distintos sectores de Loncoche que no pertenecen a INDAP.

0: Son las 22 horas y 46 minutos.
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Somos Red Acogida. En Entre Líneas, en este lunes 14 de septiembre, con estas notas. Cocinar empanada, jugar al trompo, crear payas o conversar sobre las tradiciones familiares pueden convertir las fiestas patrias en una oportunidad para aprender y desarrollar habilidades en matemática, lenguaje, creatividad, convivencia e identidad, explican investigadores del CIAE y del Instituto de Estudios Avanzados de Educación de la Universidad de Chile. Septiembre cambia la rutina de escuelas y familias. Aparecen las banderas, los actos cívicos, los ensayos de cueca y también los juegos tradicionales. Mientras que los hogares se preparan en paradas, se organizan reuniones familiares y se recuperan tradiciones que pasan de una generación a otra. Más allá de la celebración de estas experiencias cotidianas, también pueden ofrecer oportunidades para aprender. La clave plantean investigadores del Instituto de Estudios Avanzados en Educación IE y del CIAE de la Universidad de Chile. No es convertir cada actividad en una clase, sino reconocer los aprendizajes que ya están presentes en ellas. Las fiestas patrias pueden ser una oportunidad para que niños y niñas descubran que las matemáticas están presentes en situaciones tan cotidianas como cocinar, repartir alimento y administrar un presupuesto. Preparar empanadas, por ejemplo, implica mucho más que seguir una receta, explica Francine Sadati, investigadora y directora alterna de CIAE. Niños y niñas deben comprender la situación, identificar la información relevante, establecer relación entre cantidad, formular supuestos, ensayar y conocer también distintas estrategias y justificar decisiones.

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1: Son las 23 horas y un minuto.
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2: ¿Cómo están? Bienvenidos a este resumen informativo de las 23 horas 11 de la noche. Un hombre de 24 años fue detenido durante la tarde de este lunes en Valparaíso, acusado de los delitos de secuestro, lesiones y amenazas de muerte en contra de su ex conviviente. De acuerdo con el mayor Gustavo Figueroa, comisario de la Primera Comisaría Sur, el sujeto habría mantenido encerrada a la mujer durante 3 días al interior de una habitación de un hostal. Durante ese periodo, la víctima habría sido amenazada y agredida por su expareja. Según Carabineros, la mujer esperó un descuido para escapar y trasladarse hasta una unidad policial donde realizó la denuncia. Y una oportunidad para mejorar sus viviendas tendrán las mujeres jefas de hogar de la Quinta Región. Tras el lanzamiento de la tarjeta Banco de Materiales del Ministerio de Vivienda y Urbanismo Mimbú, el beneficio, denominado Tu Casa a Tu Pinta, entrega una tarjeta digital para adquirir materiales de construcción en comercios adheridos, mientras que las propias beneficiarias y sus familias deberán ejecutar las obras y financiar la mano de obra. Y una explosión con ácido clórico sería la causa de un grave accidente laboral registrado el pasado viernes en la empresa de piscicultura Chinquihue, Lago Sofía S.P.A., ubicada en el kilómetro 8,2 de la ruta B805 de Puerto Montt. El hecho se produjo alrededor de las 16:30 horas del pasado 11 de septiembre, cuando se produjo la explosión de una bomba pulverizadora que mantenía ácido clórico al 32%, sustancia que impactó en el rostro de un trabajador que realizaba labores de desinfección y eliminación de residuos en un estanque. En cuanto a noticias a la hora es todo, muchas gracias por informarse con nosotros. Continúe en sintonía de Entre Líneas.

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2: Hay calor, hay calor por aquí, por aquí.
3: Oye, da vuelta la chuflayera para el lado de allá. Mira que me pegaste un damajuanazo que casi me da y vuelta, te voy a contar. ¿Ya?
4: ¿Sabes que estás equivocado, chico? He tomado repoco. Sí, el cigarrillo, estoy fumando mucho.
3: El cigarrillo. ¿De cuáles estáis fumando?
4: Estoy fumando Lucky.
3: ¿Lucky Chai?
4: No, Lucky me convida.
3: Le estáis poniendo mucho entre peri y bigote, flaco. En el comedor no te soltáis de la garrafa, ¿sí? Te está oriando.
4: No, es que yo soy como los de tu familia, po.
3: ¿Qué le voy a sacar a mi familia? En mi familia no hay ningún aficionado al trago, Gancho.
4: Eso sí, Gancho. En la familia del chico no hay ningún aficionado. Sí, pues. Son todos profesionales, ¿verdad? ¿Qué le parece? Y ahora un traguito de chicha de cura cabina.
3: ¡Ecolástica! ¡Una parejita!
5: Oiga, tía, ¿dónde está la chicha?
6: ¡Me hago el calle, mijita! ¡Ya, ya, ya!
3: Una pareja de carabineros que salen.

Ya estamos de regreso en Entre Líneas por Red Acogida.

Para siempre estar junto a usted, Red Acogida, Los Muermos, Puerto Octay, Puyehue. Somos Entre Líneas en esta noche de lunes. Diálisis en Chile, el diagnóstico a la acción, el desafío de avanzar en decisiones concretas. Los desafíos que enfrenta la atención de las personas que requieren diálisis ya forman parte de la discusión médica y sanitaria. El reto ahora es que ese conocimiento se traduzca en decisiones concretas que permitan seguir elevando la calidad y seguridad de los tratamientos que hoy reciben los pacientes. Así lo plantea la doctora Patricia Herrera, nefróloga del Hospital del Salvador, quien participó en las primeras jornadas nefrológicas de la quinta región realizadas por la Sociedad Chilena de Nefrología. La especialista fue parte del programa con una presentación dedicada a la hemodiafiltración de alto volumen titulada ¿Por qué ofrecer esta alternativa a nuestros pacientes en diálisis crónica? Allí abordó el lugar que pueden ocupar nuevas alternativas terapéuticas sobre la atención de personas que requieren diálisis de manera permanente. La discusión sobre la atención de los pacientes en diálisis ya está instalada y concreta. Eso significa mirar integralmente la atención desde aspectos fundamentales, como el acceso vascular, las condiciones en que se realiza el tratamiento y suspender también la práctica del reuso hasta la evaluación e incorporación de nuevas alternativas terapéuticas. Lo importante es que esta discusión se traduzca en mejoras reales para los pacientes, señaló la doctora Patricia Herrera.

¿Le gusta nuestra música? ¿Le gusta nuestra compañía? Es porque está junto a Red Acogida. Siempre más radio en este lunes 14 de septiembre. Septiembre es nuestro mes, quizás el más hermoso del año. Chile parece cambiar de color, las banderas vuelven a las ventanas, los barrios se visten de blanco, azul y rojo, las escuelas se llenan de música y los patios recuperan juegos, sabores y tradiciones que parecían dormidos. Hay cuecas, empanadas, volantines y encuentros alrededor de una mesa, pero ocurre algo todavía más profundo. Septiembre nos devuelve a nuestras raíces. Por unos días volvemos a sentir que pertenecemos a una historia compartida. Celebramos la patria, pero también celebramos esta pequeña y enorme patria que nos reúne. La familia, que somos nosotros. La escuela tiene una responsabilidad fundamental en la construcción de este nosotros. Por eso la tarea no puede terminar en enseñar una cueca, levantar una bandera o preparar un impecable acto de fiestas patrias. Es también a que los niños lleven estas tradiciones hasta su hogar. Quizá allí existe una contradicción que en septiembre deja al descubierto. Nuestras escuelas realizan enormes esfuerzos para celebrar Chile durante un mes, pero debemos preguntarnos si dedicamos la misma energía a enseñar a construirlo durante todo el año. Esa es la pregunta que hoy queda en el ambiente.

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1: Son las 23 horas y 31 minutos.

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Hasta la medianoche, en Entre Líneas, continuamos en Red Acogida, revisando estas notas interesantes al final del día. Con el propósito de fortalecer el trabajo colaborativo y generar nuevas oportunidades de apoyo a niños, jóvenes y familias de la comunidad, Fundación Acompaña Chile y Hotel Sonesta suscribieron un convenio de colaboración que va a permitir articular acciones conjuntas en beneficio de distintos proyectos e iniciativas impulsadas sobre la Fundación. El acuerdo fue formalizado en una ceremonia que reunió a representantes de ambas instituciones, Harry Jürgensen César, presidente de Fundación Acompaña Chile, y Johnny Flores, gerente general de Sonesta Hotel Osorno, destacaron la importancia de establecer alianzas entre el sector privado y las organizaciones sociales para contribuir de manera concreta al desarrollo y bienestar de la comunidad. Desde Fundación Acompaña Chile valoraron especialmente la disposición del Hotel Sonesta para sumarse a este trabajo, destacando que este tipo de alianza permite ampliar el alcance de las iniciativas que desarrolla la organización en los ámbitos educacionales, sociales, medioambientales y también culturales.

Estamos acompañando en Red Acogida con nuestra música. Estamos entre líneas hasta la medianoche. Triquinosis, tocoplasmosis y otras enfermedades transmitidas por alimentos son algunos de los riesgos asociados al consumo de productos que no han pasado por controles sanitarios correspondientes. Especialistas de la Universidad de los Andes explican los peligros y entregan recomendación para fiestas patrias. Con la llegada de estas fiestas aumenta el consumo de carne y con ello la importancia de conocer qué producto se está llevando a la mesa. Comprar en lugares no autorizados implica exponerse a elementos cuya procedencia, faena, conservación y manipulación se desconocen, lo que se puede aumentar el riesgo de contraer enfermedad. La doctora María Luz Endelsa explica que una carne que no ha pasado por los controles correspondientes puede contener bacterias o parásitos capaces de afectar la salud, riesgo que aumenta si además no se cocina adecuadamente. Si la carne no pasa por controles que corresponden y no está completamente cocida, puede contener distintas bacterias o parásitos que comprometan nuestra salud. Hay muchas enfermedades que se transmiten por alimentos que no están bien controlados o que no están completamente cocidos, advierte. De ahí hay que tener mucho cuidado dónde y cómo se compra la carne, especialmente en fiestas patrias. Sigamos en Entre Líneas hasta la medianoche, la Red Acogida.

Red Acogida en Los Muermos, Puyehue, Puerto Octay, acompañándoles en la noche de este lunes. 14 de septiembre. La falta de vitamina D en la población chilena ha sido un desafío permanente. El país se ubica a la vanguardia global en el déficit de este nutriente, y no solo por su ausencia en la dieta habitual, sino que también por la falta de exposición a la luz solar. El método más básico para adquirir este principio activo, en efecto, la falta de sol, incluso en regiones de mayor radiación, como el norte del país, ha impactado fuertemente la presencia de esta vitamina en la población chilena. Según datos de la última encuesta nacional de salud, realizada antes de la pandemia, el 84% de las mujeres en edad fértil posee algún nivel de deficiencia del nutriente y el 16% restante tiene un déficit severo. En tanto, solo un 13,4% de los adultos mayores presentó un grado aceptable de vitamina D. Esto impulsó la nueva política sanitaria que desde junio de este año obliga a reforzar este nutriente en distintos alimentos que no lo integran de forma natural y mediante un proceso de fortificación, como es el caso de la leche líquida en polvo y también la harina de trigo. Sigamos junto a ustedes en Entre Líneas, en Red Acogida.

Amigos, estamos llegando a la parte final de Entre Líneas. Te invitamos para estar juntos siempre, de lunes a jueves, en estas horas de quietud, a través de Red Acogida. Buenas noches. Feliz descanso.

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2: 0 horas y 1 minuto.

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6: Auditoría Hospital de Chillán evidenció irregularidades. De 21.000 cirugías, 3.000 fueron realizadas a familiares de funcionarios. Lanzan mapa digital de fondas y otros panoramas a lo largo de todo Chile. PDI desbarata laboratorio de drogas liderado por ingeniero bioquímico en Quintero.
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6: Hola, ¿qué tal? ¿Cómo están? Les saluda Francisca Cárdenas, conductora de CNN Chile, y les doy la bienvenida a esta nueva edición de noticias junto a Radios Regionales. Una investigación iniciada por alertas del Servicio Nacional de Aduanas permitió la detención de tres sujetos, uno de ellos ingeniero bioquímico, y la incautación de químicos, vehículos y estupefacientes. Carlos Maturana nos cuenta más.
7: Gracias a una investigación realizada por PDI tras una alerta del Servicio Nacional de Aduanas, se logró la detención de un ingeniero bioquímico quien lideraba un laboratorio que fabricaba distintos tipos de drogas. Los detalles del operativo los entregó el jefe nacional contra el crimen organizado subrogante, Johnny Fica.
8: Los resultados de una investigación que se ha logrado desbaratar una agrupación criminal dedicada a la fabricación de poppers, principalmente acá en la quinta región, con distribución tanto en la región metropolitana como también en los sectores de la región de Valparaíso. Además, estos sujetos, se logró la detención de tres sujetos adultos, chilenos todos, los cuales además se dedicaban obviamente a la desvío de precursores químicos que eran adquiridos acá en la región metropolitana.
7: La alerta fue emitida tras identificar el ingreso de insumos para la elaboración de droga como popper, éxtasis y ketamina en el aeropuerto de San Antonio y el aeropuerto de Santiago. La investigación direccionó a una parcela arrendada en Quinteros, lugar que se utilizaba como laboratorio y desde donde se distribuía a la región metropolitana y a distintos sectores de Valparaíso. El operativo finalizó con la detención de tres sujetos y la incautación de elementos químicos avaluados en cerca de 32 millones de pesos, dinero en efectivo, vehículos, aparatos electrónicos y drogas como éxtasis, ketamina, metanfetamina, clorhidrato de cocaína y popper. Los tres detenidos se encuentran a disposición de la justicia, entre ellos el ingeniero bioquímico que lideraba la banda, a la espera de su respectiva formalización.
5: ¿Qué le pasa a Santiago? No le pasa a Chile. ¿Qué pasa en San Pedro de Atacama?
6: El sector turístico proyecta cifras positivas ante las fiestas patrias, alcanzando entre 70 y 90% de ocupación hotelera en San Pedro de Atacama, mientras diversos alojamientos locales ya registran su capacidad totalmente copada para el fin de semana largo.
5: Temuco.
6: Temuco celebrará las fiestas patrias del 16 al 20 de septiembre con ramadas en el Parque Isla Cautín, la Cumbre Huachaca, el desfile oficial y variadas actividades costumbristas en el Estadio Germán Becker.
5: Chillán.
6: Autoridades conformaron una mesa territorial para proteger la Reserva Nacional Ñuble, coordinando acciones desde Chillán junto a comunidades aledañas para resguardar la biodiversidad y el patrimonio natural de la zona frente a futuras amenazas ambientales.
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6: Concepción oficializó su candidatura para organizar los Juegos ODESUR 2030. La organización deportiva suramericana podría entregar una respuesta durante noviembre. Ornella Mellado con los detalles.
9: El Comité Olímpico de Chile oficializó la postulación de Concepción para convertirse en sede de los Juegos Suramericanos ODESUR 2030. La candidatura fue presentada ante la Organización Deportiva Suramericana luego de que el gobierno regional del Biobío entregara una carta de intención. El gobernador Sergio Yacamán confirmó que la próxima edición todavía no tiene una sede definida y señaló que continuarán las conversaciones con los ministerios de Obras Públicas, Deporte y Viviendas para evaluar las inversiones necesarias. Uno de los principales desafíos será la infraestructura. Según Yacamán, la región requiere un velódromo, una piscina olímpica, una arena y una villa olímpica. También se analiza utilizar las instalaciones de Santiago para algunas disciplinas, convirtiendo a la capital en subsede. Las autoridades regionales ya han sostenido conversaciones con el presidente José Antonio Kast y el ministro del Deporte Francisco Riveros. Además, se espera que representantes de la Organización Deportiva Suramericana visiten la región una vez finalizados los actuales Juegos Suramericanos en Santa Fe, en Argentina. La definición podría conocerse durante noviembre.
6: El Ministerio de Bienes Nacionales lanzó la plataforma Chile Te Quiero Endiciochado para buscar los panoramas de fiestas patrias. Sobre esto nos cuenta más Javier Vera.
10: El Ministerio de Bienes Nacionales lanzó el visor territorial Chile Te Quiero Endiciochado, plataforma que permite buscar distintas fondas ramadas, ferias costumbristas, picadas y circos autorizados para visitar durante estas fiestas patrias, a lo largo de todo el país. La ministra de Bienes Nacionales, Catarina Parot, explicó más detalles.
11: El Ministerio de Bienes Nacionales tiene una herramienta que se llama el Sistema Nacional de Información Territorial, en la cual se coordinan todos los datos entregados por distintas instituciones a lo largo y ancho del territorio. Entonces, esta vez quisimos armar un visor especialmente para nuestras fiestas patrias. Eso significó que a lo largo y ancho de todo nuestro territorio, nuestros seremis consiguieron la información oficial, fondas de las picadas, de las ferias costumbristas.
10: La plataforma se puede utilizar desde cualquier dispositivo que tenga acceso a internet. A través de la página bienesnacionales.cl, en ella podrás recorrer desde Arica hasta Punta Arenas, incluyendo la isla de Juan Fernández, revisando los distintos panoramas para este fin de semana. Los datos utilizados para el mapa son entregados por IDE Chile y el Sistema Nacional de Información Territorial, que pone a disposición información geoespacial y utiliza los datos para desarrollar herramientas útiles para las personas.
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6: Una auditoría realizada por la Contraloría Regional de Ñuble detectó una serie de irregularidades en el hospital de Chillán, dentro de ellas que se priorizan las operaciones a familiares de los funcionarios del hospital. María Belén Araya con toda la información.
12: La Contraloría Regional de Ñuble informó que el Hospital Clínico Herminda Martín de Chillán aún no se refiere a las irregularidades detectadas en los registros GIES, en los que se evidenció a pacientes fallecidos aún incorporados en las listas de espera y privilegio de familiares de funcionarios en las cirugías del centro de salud. Respecto a esto último, el informe inicial de la Contraloría detectó un total de 21.547 cirugías entre 2020 y 2024. De ellas, 3.905 corresponden a familiares de funcionarios del recinto de salud y 2.334 fueron realizadas en un tiempo de espera menor a la media establecido por el Ministerio de Salud. Por otro lado, se constató que el Centro de Salud aún no puede aclarar la diferencia en los casos de lista de espera. En el sistema interno hay 41.996 incidentes, mientras que el central solo 29.002, y de la misma forma existen 23 pacientes fallecidos que aún aparecen en la lista de espera local.
6: Llegamos al final de esta entrega informativa. Nos volvemos a encontrar, por supuesto, en un rato más con toda la actualización de las noticias. Que estén muy bien. Hasta pronto.
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0: Marco Antonio, muchas gracias. Qué placer, qué honor. Gracias, hermano.
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1: Son las 5 de la madrugada.
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1: Son las 6:03.
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3: Auditoría Hospital de Chillán evidenció irregularidades. De 21.000 cirugías, 3.000 fueron realizadas a familiares de funcionarios. Lanzan mapa digital de fundas y otros panoramas a lo largo de todo Chile. PDI desbarata laboratorio de drogas liderado por ingeniero bioquímico en Quintero.
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3: Hola, ¿qué tal? ¿Cómo están? Les saluda Francisca Cárdenas, conductora de CNN Chile, y les doy la bienvenida a esta nueva edición de Noticias junto a Radios Regionales. Una investigación iniciada por alertas del Servicio Nacional de Aduanas permitió la detención de tres sujetos, uno de ellos ingeniero bioquímico, y la incautación de químicos, vehículos y estupefacientes. Carlos Maturana nos cuenta más.
4: Gracias a una investigación realizada por PDI tras una alerta del Servicio Nacional de Aduanas, se logró la detención de un ingeniero bioquímico que lideraba un laboratorio que fabricaba distintos tipos de drogas. Los detalles del operativo los entregó el jefe nacional contra el crimen organizado subrogante, Johnny Fica.
5: Los resultados de una investigación que se ha logrado desbaratar una agrupación criminal dedicada a la fabricación de poppers, principalmente acá en la quinta región, con distribución tanto en la región metropolitana como también en los sectores de la región de Valparaíso. Además, estos sujetos, se logró la detención de tres sujetos adultos, chilenos todos, los cuales además se dedicaban obviamente a la desvío de precursores químicos que eran adquiridos acá en la región metropolitana.
4: La alerta fue emitida tras identificar el ingreso de insumos para la elaboración de droga como popper, éxtasis y ketamina en el aeropuerto de San Antonio y el aeropuerto de Santiago. La investigación direccionó a una parcela arrendada en Quinteros, lugar que se utilizaba como laboratorio y desde donde se distribuía a la región metropolitana y a distintos sectores de Valparaíso. El operativo finalizó con la detención de tres sujetos y la incautación de elementos químicos avaluados en cerca de 32 millones de pesos, dinero en efectivo, vehículos, aparatos electrónicos y drogas como éxtasis, ketamina, metanfetamina, clorhidrato de cocaína y popper. Los tres detenidos se encuentran a disposición de la justicia, entre ellos el ingeniero bioquímico que lideraba la banda, a la espera de su respectiva formalización.
2: ¿Qué le pasa a Santiago? No le pasa a Chile. ¿Qué pasa en San Pedro de Atacama?
3: El sector turístico proyecta cifras positivas ante las fiestas patrias, alcanzando entre 70 y 90% de ocupación hotelera en San Pedro de Atacama, mientras diversos alojamientos locales ya registran su capacidad totalmente copada para el fin de semana largo.
2: Temuco.
3: Temuco celebrará las fiestas patrias del 16 al 20 de septiembre con ramadas en el Parque Isla Cautín, la Cumbre Huachaca, el desfile oficial y variadas actividades costumbristas en el Estadio Germán Becker.
2: Chillán.
3: Autoridades conformaron una mesa territorial para proteger la Reserva Nacional Ñuble, coordinando acciones desde Chillán junto a comunidades aledañas para resguardar la biodiversidad y el patrimonio natural de la zona frente a futuras amenazas ambientales.
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3: Concepción oficializó su candidatura para organizar los Juegos ODESUR 2030. La organización deportiva suramericana podría entregar una respuesta durante noviembre. Ornella Mellado con los detalles.
6: El Comité Olímpico de Chile oficializó la postulación de Concepción

0: propone convertirse en sede de los Juegos Suramericanos o de Sur 2030. La candidatura fue presentada ante la Organización Deportiva Suramericana luego de que el gobierno regional del Biobío entregara una carta de intención. El gobernador Sergio Yacamán confirmó que la próxima edición todavía no tiene una sede definida y señaló que continuarán las conversaciones con los ministerios de Obras Públicas, Deporte y Viviendas para evaluar las inversiones necesarias. Uno de los principales desafíos será la infraestructura. Según Yacamán, la región requiere un velódromo, una piscina olímpica, una arena y una villa olímpica. También se analiza utilizar las instalaciones de Santiago para algunas disciplinas, convirtiendo a la capital en subsede. Las autoridades regionales ya han sostenido conversaciones con el presidente José Antonio Kast y el ministro del Deporte Francisco Riveros. Además, se espera que representantes de la Organización Deportiva Suramericana visiten la región una vez finalizados los actuales Juegos Suramericanos en Santa Fe, en Argentina. La definición podría conocerse durante noviembre.
1: El Ministerio de Bienes Nacionales lanzó la plataforma Chile Te Quiero Envisiochado para buscar los panoramas de fiestas patrias. Sobre esto nos cuenta más Javier Vera.
2: El Ministerio de Bienes Nacionales lanzó el visor territorial Chile Te Quiero Envisiochado, plataforma que permite buscar distintas fondas ramadas, ferias costumbristas, picadas y circos autorizados para visitar durante estas fiestas patrias, a lo largo de todo el país. La ministra de Bienes Nacionales, Catalina Parot, explicó más detalles.
3: El Ministerio de Bienes Nacionales tiene una herramienta que se llama el Sistema Nacional de Información Territorial, en la cual se coordinan todos los datos entregados por distintas instituciones a lo largo y ancho del territorio. Entonces, esta vez quisimos armar un visor especialmente para nuestras fiestas patrias. Eso significó que a lo largo y ancho de todo nuestro territorio, nuestros seremis consiguieron la información oficial, fondas de las picadas, de las ferias costumbristas.
2: La plataforma se puede utilizar desde cualquier dispositivo que tenga acceso a internet. A través de la página bienesnacionales.cl, en ella podrás recorrer desde Arica hasta Punta Arenas, incluyendo la isla de Juan Fernández, revisando los distintos panoramas para este fin de semana. Los datos utilizados para el mapa son entregados por ID Chile y el Sistema Nacional de Información Territorial, que pone a disposición información geoespacial y utiliza los datos para desarrollar herramientas útiles para las personas.
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1: Una auditoría realizada por la Contraloría Regional de Ñuble detectó una serie de irregularidades en el hospital de Chillán, dentro de ellas que se priorizan las operaciones a familiares de los funcionarios del hospital. María Belén Araya con toda la información.
5: La Contraloría Regional de Ñuble informó que el Hospital Clínico Herminda Martín de Chillán aún no se refiere a las irregularidades detectadas en los registros GIES, en los que se evidenció a pacientes fallecidos aún incorporados en las listas de espera y privilegio de familiares de funcionarios en las cirugías del centro de salud. Respecto a esto último, el informe inicial de la Contraloría detectó un total de 21.547 cirugías entre 2020 y 2024. De ellas, 3.905 corresponden a familiares de funcionarios del recinto de salud y 2.334 fueron realizadas en un tiempo de espera menor a la media establecido por el Ministerio de Salud. Por otro lado, se constató que el centro de salud aún no puede aclarar la diferencia en los casos de lista de espera. En el sistema interno hay 41.996 incidentes, mientras que el central solo 29.002. Y de la misma forma existen 23 pacientes fallecidos que aún aparecen en la lista de espera local.
4: Lo que le pasa a Santiago no le pasa a Chile. ¿Qué pasa en Coyhaique?
1: Una moderna iluminación permitirá ampliar el funcionamiento nocturno del centro de montaña El Divisadero en Coyhaique, potenciando el turismo invernal, el deporte y las actividades recreativas para la comunidad local.
4: Talca.
1: El gobierno regional del Maule e INDAP impulsaron un programa para fortalecer sistemas de riego en predios de pequeños agricultores mediante el uso de energías renovables no convencionales, buscando optimizar el recurso hídrico y reducir costos operacionales en la región.
4: Castro.
1: Más de 70.000 personas han sido vacunadas contra la influenza en la provincia de Chiloé, destacando Quellén y Dalcahue con los mayores avances, mientras que autoridades llamaron a reforzar la inmunización en Ancud y en grupos de riesgo rezagados.
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1: Ahora saludamos a Laura Soto, periodista del área internacional de CNN Chile, quien nos trae toda la información del mundo.
6: Hola, ¿qué tal? Muy buenos días. Vamos a enfocar esta revisión internacional en una preocupación que se ha ido fortaleciendo durante la última semana y que tiene que ver respecto a los riesgos que plantea la inteligencia artificial, particularmente que esta termine superando, por supuesto, las capacidades humanas de una forma muy amplia e incluso que comienza a actuar de manera autónoma. Y todo esto surge, recordemos, o al menos esta idea toma fuerza primero, por una publicación que se hace viral de Jacob Coxon, que es un investigador de 27 años, que renunció a la empresa de IA Anthropic y advierte sobre los riesgos entonces que atrae consigo el rápido avance de la IA, y luego se suma en este caso una carta abierta por parte del director ejecutivo de Anthropic, de esa misma empresa, Dario Amodei, en la cual también él pide incluso desacelerar el desarrollo de esta herramienta, un llamado al cual se suman de hecho otros líderes de la industria, como por ejemplo Sam Altman, que es director ejecutivo de OpenAI, Elon Musk, director ejecutivo de SpaceX, y también Demis Hassabis, que es presidente de Google DeepMind. Así entonces es un llamado compartido entre estos líderes, a la vez que también vemos, por supuesto, la postura del presidente de Estados Unidos, Donald Trump, quien ha desestimado esta alerta, al igual que también lo ha hecho, por ejemplo, el gobierno chino. En el caso de Donald Trump, por ejemplo, dice que realmente su país ya cuenta con los controles de seguridad suficientes para finalmente ponerle un pare a esta inteligencia artificial, pero por supuesto que sigue planteando una preocupación importante para la población estos riesgos que, sabemos, los propios líderes y expertos del sector ya están advirtiendo. Así que también ahí, por supuesto, por parte de los demócratas en el Congreso, se está pidiendo una sesión informativa clasificada para todos los senadores con altos funcionarios de la administración, precisamente para abordar estos peligros y también para hacer que la administración de Donald Trump rinda cuentas por, dicen, la falta de acción para proteger al pueblo estadounidense de esta amenaza. Es un tema que se sigue desarrollando, entonces hay que ver qué ocurre con aquello. Sin duda, en este caso, el CEO de Anthropic ha propuesto tres pasos para desacelerar entonces la inteligencia artificial, que tiene que ver con la incorporación primero de evaluadores externos que verifiquen el cumplimiento de los compromisos de seguridad y reporten incidentes. Luego, en segundo lugar, una coordinación de estándares de seguridad compartidos entre las empresas de IA, y también en tercer lugar que Estados Unidos y otras naciones democráticas impulsen a los gobiernos autoritarios a aceptar los límites similares. Y es un punto que puede ser, por supuesto, complejo en el caso de China, y también con este argumento, recordemos, por parte, por ejemplo, de los republicanos, que si Estados Unidos desacelera la inteligencia artificial, entonces quien va a ganar esta carrera va a ser precisamente el gigante asiático. Así que también sigue siendo un tema de discusión. Vamos a ver si se logra algún punto en común, algún acuerdo, y también poder establecer límites al avance acelerado de la inteligencia artificial.
4: ¿Qué le pasa a Santiago? No le pasa a Chile. ¿Qué pasa en Valparaíso?
1: Gendarmería intensificó la seguridad previa a Fiestas Patrias, reportando 86 allanamientos en recintos penitenciarios de la región de Valparaíso, con el objetivo de incautar elementos prohibidos y prevenir alteraciones al orden.
4: Osorno.
1: Un total de 17 integrantes se certificaron tras culminar el taller de artesanía Madera Viva en Osorno, iniciativa comunitaria que fortaleció técnicas tradicionales y promovió el rescate de oficios sustentables entre los vecinos de la comuna.
4: Iquique.
1: Con financiamiento del GORE, el Club de Leones entregó más de 700 glucómetros y tensiómetros en operativos gratuitos de Iquique, buscando fomentar la detección temprana y control de diabetes e hipertensión en vecinos vulnerables.
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1: Un estudio elaborado por Gallup reveló que Chile es el segundo país de Sudamérica con peor calidad de aire, solo tras Perú. Sin embargo, el mismo estudio arrojó que el 37% de los chilenos no les preocupa para nada. Trinidad Riobó, periodista de CNN Futuro, nos cuenta más al respecto.
7: Muy bienvenidos a un nuevo boletín de Futuro. La contaminación del aire podría haberse convertido en parte del panorama cotidiano de los chilenos. Alertas, preemergencias y restricciones que se repiten cada invierno ya no son necesariamente una preocupación. ¿Estamos normalizando un problema que sigue afectando a nuestra salud? Un reporte de Gallup, elaborado con datos de IQ Air, revela que un 37% de las personas en Chile dicen no estar preocupada por la calidad del aire, pese a que el país aparece como el segundo de Latinoamérica con peor calidad. Es decir, a más de un tercio de los chilenos, esta es una situación que no les preocupa. Actualmente, la realidad a nivel global es que un 99% de la población respira habitualmente aire insalubre, según la Organización Mundial de la Salud. Pese a esto, un 47% de los adultos a nivel mundial declaran no estar preocupado por esta situación. ¿Pero qué hay detrás de esta aparente falta de preocupación? Una de las explicaciones pareciera estar en que para muchas personas, la contaminación se ha transformado en parte del paisaje habitual de los meses de invierno. Y ahí aparece un problema. Nos acostumbramos a la contaminación. Pero esto no significa que deje de afectar nuestra salud. Así lo explica Giovanna Maya, académica y directora de la Escuela de Ciencias Agroalimentarias, Animales y Ambientales de la Universidad de O'Higgins.
8: Esto ya pasó de empezar de ser normal. Por el contrario, es preocupante que todos los años, ¿cierto?, sobre todo en los meses de invierno, tengamos los niveles de contaminación que actualmente tenemos.
7: El material particulado fino, conocido como MP2,5, puede penetrar profundamente en el sistema respiratorio y sus efectos están relacionados con problemas cardiovasculares y respiratorios. En Chile, el sector residencial representa más del 90% de las emisiones totales anuales de material particulado fino. Y si bien en 2024 se experimentó por tercer año consecutivo una mejora de la calidad del aire en la región metropolitana, los episodios críticos de contaminación por MP2,5 aumentaron en un 30%, con 5 preemergencias y 19 alertas ambientales. Una de las consecuencias de esta situación son las cerca de 3.000 admisiones hospitalarias y aproximadamente 4.500 muertes por exposición a este componente, según las últimas cifras. Las causas para tener una mala calidad del aire pueden ser diversas: la quema de combustibles fósiles para el transporte, la energía y la producción, la deforestación, los incendios forestales e incluso la falta de conservación y cuidado de las arboledas urbanas son algunos de sus gatillantes. Si bien hoy Chile cuenta con 14 planes de descontaminación atmosférica, que establecen medidas para reducir distintos contaminantes, entre ellos el material particulado fino y grueso, la contaminación no se comporta igual en todos los lugares. Una investigación en la que participó Amaya realizó y analizó los inviernos entre 2021 y 2024 en 17 comunas de la región de O'Higgins y encontró distintos patrones. Son diferentes los factores que podrían terminar por influir en el nivel de contaminación de un territorio, según explica.
8: Un plan de descontaminación atmosférica señala medidas que son como súper homogéneas para un territorio. No podemos tratar ese territorio como un todo. Tenemos que ver las condiciones meteorológicas, tenemos que ver las condiciones topográficas, tenemos que analizar, por ejemplo, ventilación, temperatura, dónde va a estar la capa límite. Y es por eso que las medidas hoy día tienen que estar, las medidas de un plan de descontaminación tienen que estar asociadas justamente en integrar estas variables para ver de qué forma tratamos el territorio no como un todo, sino que como comunas que son heterogéneas y que tienen sus propias particularidades.
7: Chile hoy cuenta con medidas como las restricciones al uso de leña o el recambio de calefactores. Sin embargo, para los expertos, estas medidas deben considerar las características de cada territorio. Además, hay otro factor que comienza a tomar cada vez más importancia: el cambio climático. Las variaciones en temperatura, precipitaciones, viento y estabilidad atmosférica pueden modificar las condiciones que favorecen la acumulación o dispersión de contaminantes. Mientras una parte importante de los chilenos parecen haberse acostumbrado al problema, la evidencia científica apunta en otra dirección. La contaminación del aire sigue siendo un problema de salud pública y requiere medidas que consideren las particularidades de cada territorio.
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1: En la previa del 18, el Ministerio de Agricultura aumentó las fiscalizaciones para las bebidas alcohólicas y advierte multas de hasta 5 UTM. Aurí Morales con toda la información.
9: En el marco de las fiestas patrias, el Ministerio de Agricultura, junto al Servicio Agrícola y Ganadero, SAC, intensificaron las fiscalizaciones de bebidas alcohólicas para verificar que los productos que las familias lleven a sus mesas cumplan con la normativa vigente. El Seremi de Agricultura de Ñuble, Juan Luis Enríquez, entregó más detalles respecto a las fiscalizaciones.
10: Como Ministerio de Agricultura estamos preocupados por lo que consumen, por eso estamos intensificando las fiscalizaciones, tanto de carne como de alcoholes en estas fiestas. Es muy importante conocer el origen y la trazabilidad de los productos, y sobre todo que cumplan lo que indica la ley y sus respectivos reglamentos.
9: Según las cifras informadas por el SAC, hasta el momento el programa de viñas, vinos y alcoholes ha realizado 311 fiscalizaciones de las 485 contempladas en su programa anual. Asimismo, durante este proceso se han detectado 12 incumplimientos. De acuerdo con la normativa vigente, las sanciones pueden llegar hasta 5.000 unidades tributarias en los casos de mayor gravedad, como presencia de alcoholes no potables, adulteración y falsificación de las bebidas comercializadas. Las autoridades reiteraron el llamado a comprar bebidas alcohólicas en locales formales y a revisar el etiquetado de los productos antes de adquirirlos.
1: Llegamos al final de esta entrega informativa. Nos volvemos a encontrar, por supuesto, en un rato más con toda la actualización de las noticias. Que estén muy bien. Hasta pronto.
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0: Son las 7:48.
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0: todos los días llegar nosotros, los chamanes médicos ancestrales, en vivo y en directo, fortaleciendo el día a día de cuanta personita que lo necesitara. Martes 15 de este mes de septiembre, ya plena mitad de septiembre, ya casi mitad de semana, de pura semana de fiestas patrias. Ya saber, pasado mañana, para que ustedes disfrutar en familia. Mucha gente ya comenzar desde mañana a disfrutar, y eso está bien, pero tener que hacerlo con precaución, porque ya saber que los excesos, como haber dicho, ser muy malos. 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Agradecido de cuantas personitas que nos escribir, que nos llamar. 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Amigos que me están escribiendo de Puerto Varas, de Los Muermos, de Maullín, de Calbuco, próximamente con ustedes, atendiendo en sus ciudades, poner atención a las fechas y dirección, las mismas donde hemos atendido tantos años. 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Ahí estaremos nosotros, los chamanes médicos ancestrales. También saludar a todos mis amigos que me están escribiendo, enlazado en muchas radioemisoras. Saludar a mis amigos de Coyhaique, donde estaremos el lunes 28, martes 29 de este mes de septiembre. 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
1: Hola, muy buenos días, mijo. ¿Cómo es su nombre?
2: Luis Enrique.
1: Luis Enrique, usted vino aquí a donde nosotros, los chamanes, los médicos, a buscar ayuda, ¿la encontró?
2: Sí.
1: ¿Usted vio desde el primer día que empezó a hacer trabajo, usted vio los cambios?
2: Sí, sí los vi.
1: ¿Qué cambios vio?
2: Cambios emocionales. Empecé a sentir mucho mejor, porque venía con depresión. Cambió todo. Me sentí súper bien al venir para acá.
1: ¿Usted vio quién le hizo el daño? ¿Cómo se lo hizo?
2: Sí, lo vi.
1: Gracias a mi Dios, las cosas fueron... ¿En cuántos días usted hizo tratamiento?
2: En 2 semanas.
1: ¿Usted nos agradecería?
2: Sí.
1: ¿Nos recomendaría?
2: Sí, los recomiendo a todos que vengan para acá, que son muy buenas personas y hacen bien su trabajo.

siempre agradecido de cuantas personitas que nos escribir, que nos llamar. Un abrazo en distancia, ya el tiempo se termina, no me queda más que agradecer y que Dios Manitú me lo llene de muchas bendiciones.

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1: Son las 8 de la mañana.
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1: Son las 8:01.

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1: Son las 8:31.
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2: Son las 8:33.
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1: Auditoría Hospital de Chillán evidenció irregularidades. De 21.000 cirugías, 3.000 fueron realizadas a familiares de funcionarios. Lanzan mapa digital de fondas y otros panoramas a lo largo de todo Chile. PDI desbarata laboratorio de drogas liderado por ingeniero bioquímico en Quintero.
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1: Hola, ¿qué tal? ¿Cómo están? Les saluda Francisca Cárdenas, conductora de CNN Chile, y les doy la bienvenida a esta nueva edición de Noticias junto a Radios Regionales. Una investigación iniciada por alertas del Servicio Nacional de Aduanas permitió la detención de tres sujetos, uno de ellos ingeniero bioquímico, y la incautación de químicos, vehículos y estupefacientes. Carlos Maturana nos cuenta más.
2: Gracias a una investigación realizada por PDI tras una alerta del Servicio Nacional de Aduanas, se logró la detención de un ingeniero bioquímico que lideraba un laboratorio que fabricaba distintos tipos de drogas. Los detalles del operativo los entregó el jefe nacional contra el crimen organizado subrogante, Johnny Fica.
3: Los resultados de una investigación que se ha logrado desbaratar una agrupación criminal dedicada a la fabricación de poppers, principalmente acá en la quinta región, con distribución tanto en la región metropolitana como también en los sectores de la región de Valparaíso. Además, estos sujetos, se logró la detención de tres sujetos adultos, chilenos todos, los cuales además se dedicaban obviamente a la desvío de precursores químicos que eran adquiridos acá en la región metropolitana.
2: La alerta fue emitida tras identificar el ingreso de insumos para la elaboración de droga como popper, éxtasis y ketamina en el aeropuerto de San Antonio y el aeropuerto de Santiago. La investigación direccionó a una parcela arrendada en Quinteros, lugar que se utilizaba como laboratorio y desde donde se distribuía a la región metropolitana y a distintos sectores de Valparaíso. El operativo finalizó con la detención de tres sujetos y la incautación de elementos químicos avaluados en cerca de 32 millones de pesos, dinero en efectivo, vehículos, aparatos electrónicos y drogas como éxtasis, ketamina, metanfetamina, clorhidrato de cocaína y popper. Los tres detenidos se encuentran a disposición de la justicia, entre ellos el ingeniero bioquímico que lideraba la banda, a la espera de su respectiva formalización.
0: Lo que le pasa a Santiago no le pasa a Chile. ¿Qué pasa en San Pedro de Atacama?
1: El sector turístico proyecta cifras positivas ante las fiestas patrias, alcanzando entre 70 y 90% de ocupación hotelera en San Pedro de Atacama, mientras diversos alojamientos locales ya registran su capacidad totalmente copada para el fin de semana largo.
0: Temuco.
1: Temuco celebrará las fiestas patrias del 16 al 20 de septiembre con ramadas en el Parque Isla Cautín, la Cumbre Huachaca, el desfile oficial y variadas actividades costumbristas en el Estadio Germán Becker.
0: Chillán.
1: Autoridades conformaron una mesa territorial para proteger la Reserva Nacional Ñuble, coordinando acciones desde Chillán junto a comunidades aledañas para resguardar la biodiversidad y el patrimonio natural de la zona frente a futuras amenazas ambientales.
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1: Concepción oficializó su candidatura para organizar los Juegos ODESUR 2030. La organización deportiva suramericana podría entregar una respuesta durante noviembre. Ornella Mellado con los detalles.
4: El Comité Olímpico de Chile oficializó la postulación de Concepción para convertirse en sede de los Juegos Suramericanos ODESUR 2030. La candidatura fue presentada ante la Organización Deportiva Suramericana luego de que el gobierno regional del Biobío entregara una carta de intención. El gobernador Sergio Yacamán confirmó que la próxima edición todavía no tiene una sede definida y señaló que continuarán las conversaciones con los ministerios de Obras Públicas, Deporte y Viviendas para evaluar las inversiones necesarias. Uno de los principales desafíos será la infraestructura. Según Yacamán, la región requiere un velódromo, una piscina olímpica, una arena y una villa olímpica. También se analiza utilizar las instalaciones de Santiago para algunas disciplinas, convirtiendo a la capital en subsede. Las autoridades regionales ya han sostenido conversaciones con el presidente José Antonio Kast y el ministro del Deporte Francisco Riveros. Además, se espera que representantes de la Organización Deportiva Suramericana visiten la región una vez finalizados los actuales Juegos Suramericanos en Santa Fe, en Argentina. La definición podría conocerse durante noviembre. El Ministerio de Bienes Nacionales lanzó la plataforma Chile Te Quiero Endiciochado para buscar los panoramas de fiestas patrias. Sobre esto nos cuenta más Javier Vera.
5: El Ministerio de Bienes Nacionales lanzó el visor territorial Chile Te Quiero Endiciochado, plataforma que permite buscar distintas fondas ramadas, ferias costumbristas, picadas y circos autorizados para visitar durante estas fiestas patrias, a lo largo de todo el país. La ministra de Bienes Nacionales, Catalina Parot, explicó más detalles.
6: El Ministerio de Bienes Nacionales tiene una herramienta que se llama el Sistema Nacional de Información Territorial, en la cual se coordinan todos los datos entregados por distintas instituciones a lo largo y ancho del territorio. Entonces, esta vez quisimos armar un visor especialmente para nuestras fiestas patrias. Eso significó que a lo largo y ancho de todo nuestro territorio, nuestros seremis consiguieron la información oficial, fondas de las picadas, de las ferias costumbristas.
5: La plataforma se puede utilizar desde cualquier dispositivo que tenga acceso a internet. A través de la página bienesnacionales.cl, en ella podrás recorrer desde Arica hasta Punta Arenas, incluyendo la isla de Juan Fernández, revisando los distintos panoramas para este fin de semana. Los datos utilizados para el mapa son entregados por IDE Chile y el Sistema Nacional de Información Territorial, que pone a disposición información geoespacial y utiliza los datos para desarrollar herramientas útiles para las personas.
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4: Una auditoría realizada por la Contraloría Regional de Ñuble detectó una serie de irregularidades en el hospital de Chillán, dentro de ellas que se priorizan las operaciones a familiares de los funcionarios del hospital. María Belén Araya con toda la información.
7: La Contraloría Regional de Ñuble informó que el Hospital Clínico Herminda Martín de Chillán aún no se refiere a las irregularidades detectadas en los registros GIES, en los que se evidenció a pacientes fallecidos aún incorporados en las listas de espera y privilegio de familiares de funcionarios en las cirugías del centro de salud. Respecto a esto último, el informe inicial de la Contraloría detectó un total de 21.547 cirugías entre 2020 y 2024. De ellas, 3.905 corresponden a familiares de funcionarios del recinto de salud y 2.334 fueron realizadas en un tiempo de espera menor a la media establecido por el Ministerio de Salud. Por otro lado, se constató que el Centro de Salud aún no puede aclarar la diferencia en los casos de lista de espera. En el sistema interno hay 41.996 incidentes, mientras que el central solo 29.002. Y de la misma forma existen 23 pacientes fallecidos que aún aparecen en la lista de espera local.
4: Llegamos al final de esta entrega informativa. Nos volvemos a encontrar, por supuesto, en un rato más con toda la actualización de las noticias. Que estén muy bien. Hasta pronto.
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1: Son las 9 de la mañana.
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9: Hola, ¿qué tal? Muy buenos días a todos nuestros amigos auditores, quienes ya comienzan a sintonizar la mañana de Radio Acogida en este día martes 15 de septiembre. Saludamos también a Dolores, que está de onomástico, y a todas las personas que hoy día, 15 de septiembre, están de cumpleaños también. Así que un saludo para las cumpleañeras y cumpleaños en este día de hoy. Soy Jaime Quesada, lo vamos a estar acompañando hasta la 1 de la tarde. Bienvenidas y bienvenidos a la mañana de Radio Acogida.

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1: Así estamos en la mañana de Radio Acogida cuando ya son las 9 de la mañana con 8. Vamos a revisar titulares para esta presente mañana. CAS adelanta plan de emergencia laboral en timonel oficialista y compromete celeridad legislativa. Fluctúa en el Reino Unido clave de la Alianza Nacional de Gates, escondida Irlanda en el norte. Grave falencia en gestión Poduje explica renuncia de Seremi de vivienda en Antofagasta. Boric revela que su hija Violeta estuvo hospitalizada una semana en la UTI. Al menos 9 detenidos por robo de vehículos que terminó con una mujer atropellada en Maipú. Puerto Montt Corte revisó solicitud de desafuero por senador Calixto acusado de delito de corrupción. Ni estudian ni trabajan los jóvenes NEETs en Chile, alcanza nivel más alto de los últimos años. Los peajes republicanos, ¿cuánto poder tienen en el partido de CAS sobre su propia agencia legislativa? Tras más de un siglo lejos de su territorio, Suiza restituye a Chile restos ancestrales en este país. Alvarado descarta definición por indulto, aseguran que solicitudes se evalúan los caso a caso. Bueno, son algunas importantes titulares también que le estamos entregando en esta presente mañana, en su mañana de Radio Acogida. 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Para que usted sepa también en esta mañana. Puedes seguir programando tu música, tus pedidos, tus saludos, claro que sí, en esta presente mañana, al 64-23-71-484, 64-23-71-484, también lo puedes hacer al más 569-7174-4756. Continuamos en la mañana de Radio Acogida.

Así estamos en la mañana de Radio Acogida, cuando ya son las 9 de la mañana con 14, 9 de la mañana con 14 minutos. Ahí pasaba Matías Valdés con ese tema musical en esta presente mañana, en su mañana de Radio Acogida. Ya, vamos a irnos con pedidos musicales que usted lo hace también en esta mañana a través de nuestro WhatsApp. A ver, por acá los escribe también Cristina, dice: hola, buenos días don Jaime, un gusto saludarlo. Soy Cristina, lo estamos escuchando acá en el sector de General Lagos y quiero pedir un tema de Yuri, Maldita Primavera. Gracias, saludos para Cristina de General Lagos. A ver, por acá también los escribe también nuestra amiga Tamara, dice: hola, buenos días Jaime, un gusto saludarte. Soy Tamara de Población Interlago y te quiero pedir un tema musical de Los Temerarios. Gracias, saludos, que tengas un buen día. Gracias, amiga Tamara, también de Población Interlago, también que lo están escuchando en esta mañana, en su mañana de Radio Acogida. Ya, vamos entonces con los pedidos musicales para continuar nosotros en la mañana de Radio Acogida en este día de hoy.

0: Seguimos en la mañana de Radio Acogida cuando ya son las 9 de la mañana con 22, ahí pasaban los temerarios en esta presente mañana. Vamos a revisar otras informaciones. Osorno incautan automóvil con patente y documentación falsificada. Un hombre fue detenido por carabineros de Chile en pleno centro de Osorno tras fiscalización de un vehículo que circulaba con su documentación falsificada, patente adulterada y encargo vigente por robo registrado en la comuna de Maipú, en Santiago. Detención por falsificación y receptación de vehículos en Osorno. A eso de las 11:30 de este día lunes, 14 de septiembre, personal del Servicio de Carabineros de Chile concretó la detención de un individuo por los delitos de receptación, falsificación, uso malicioso de instrumento público de la comuna de Osorno en la región de Los Lagos. El procedimiento policial se llevó a cabo en calle Bernardo Higgins a la altura del número 691, ubicado frente a la Plaza de Armas en Osorno, momento en el que efectivos realizaron una fiscalización preventiva en el automóvil en marcha. Durante la revisión, el personal policial constató que los antecedentes presentados por el conductor e inspector de la estructura móvil presentaba serias irregularidades que no corresponderían al registro oficial de vehículo. De documentación, el número de chasis, la inspección técnica oficial terminó con la documentación exigida por el número de chasis grabada en la estructura. No coincidía con el automóvil falsificado por el encargo vigente por robo. Tras el vehículo, los sistemas de instrucciones estableció que el número de chasis registraba el encargo vigente por el delito de robo sustraído desde la vía pública en la comuna de Maipú, en Santiago. A la fecha, el 13 de marzo del año 2026, la placa patente única, la patente portaba el automóvil pertenecían a otro vehículo de características similares, lo cual no representaba encargo por robo, configurando la clonación del móvil. Puerto Montt, corte revisó solicitud de desafuero de senador Calixto, acusado de delito de corrupción. La Corte de Apelaciones de Puerto Montt, región de Los Lagos, por primera vez se revisó la solicitud de desafuero del senador de la República correspondiente a la solicitud planteada por la Fiscalía Regional de Aysén contra el senador Miguel Ángel Calixto, acusado de fraude al fisco y fraude de subvenciones por hechos de acontecido del año 2018-2022. El hecho se revisó en la región de Los Lagos, dando el miembro de la Corte de Coyhaique, y se habilitaron porque ya habría desaforado a Calixto por los mismos hechos cuando era diputado del año 2025. Son algunas importantes informaciones que le estamos entregando en esta presente mañana, en su mañana de radio acogida en este día de hoy. Para todos los amigos auditores quienes están en diferentes sectores de la comuna de Puyehue y sus alrededores en esta presente mañana de este día de hoy. Puedes seguir programando, claro que sí, tu música, tus pedidos, tus saludos en esta mañana. Y lo puedes hacer al 6423-71484, también al más 569-7174-4756.
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1: Son las 9 y 30 minutos.
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0: Día jueves 17 tenemos una mínima de 3, una máxima de 18 grados, nublado a parcial. Bueno, así estamos presentando un informe del tiempo presentado por la Dirección Meteorológica de Chile.
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0: Así es, para seguir compartiendo la buena programación en esta presente mañana de este día de hoy. Así que saludo para quienes se vienen incorporando a la sintonía también de esta mañana. En su mañana, claro que sí, en su mañana de Radio Acogida en este día de hoy, para todos los amigos auditores que están en sintonía de la programación de esta mañana. Vamos a quedarlos con pie de cueca, claro que sí, porque ya... Bueno, está quedando nada para que comience ya las actividades también. Bueno, vamos a contarle también que hoy día, bueno, antes de continuar, porque le vamos a recordar que hoy día, bueno, se va a realizar el desfile acá en la comuna de Puyehue. Esto va a ser a partir de las 11 de la mañana. Así que para que usted, bueno, hoy día se va a realizar el desfile cívico de Fiestas Patrias, hoy día martes 15 de septiembre. A las 11 de la mañana, la Plaza de Armas de Entre Lagos. Hoy día se celebra junto a las tradiciones y también hoy día se va a realizar el desfile hoy día acá, en la comuna de Puyehue, hoy día martes 15 de septiembre, de las 11 de la mañana en la Plaza de Armas de Entre Lagos. Así que importante dato también que le estamos entregando en esta mañana, en su mañana de Radio Acogida.
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Estoy acogida cuando ya son las 9 de la mañana con 43 minutos. Así estamos en la programación de la mañana de Radio Acogida en este día de hoy para todos los amigos auditores que están en la sintonía de la programación de esta mañana. A ver, vamos de inmediato a revisar si hay algún corte de luz para estos próximos días acá en la región de Los Lagos, específicamente para la comuna de Puyehue. A ver, vamos de inmediato a revisar si hay algún corte de luz que esté afectando algún sector también para dar a conocer esta importante información en esta mañana. A ver, para el día de mañana, atención, mañana 16 de septiembre va a haber un corte de luz programado desde las 10:30 de la mañana hasta las 4:30 de la tarde. Esto comprende a clientes del sector de administración Marina Rupanco en su totalidad, condominio Marina Paraíso, condominio Desagüe Rupanco. Comprende a sectores de administración Marina Rupanco en su totalidad, Marina Paraíso, condominio Desagüe Rupanco. Mañana 16 de septiembre desde las 10:30 de la mañana hasta las 4:30 de la tarde va a haber un corte de luz programado. A ver, vamos a revisar también la comuna de Río Bueno específicamente para darle a conocer si es que hay algún corte de luz también en algunos sectores de la comuna de Río Bueno específicamente. A ver, vamos de inmediato a revisar si es que hay algún corte de luz. No, hasta el momento no hay ningún corte de luz que esté afectando a la comuna de Río Bueno específicamente. Así que importante dato también que le estamos entregando en esta mañana, en su mañana de Radio Acogida. Vamos a contarle también que, bueno, hoy día desde las 11 de la mañana se va a realizar el desfile en la Plaza de Armas, también hoy día, desde las 11 de la mañana en adelante. Ahí en la Plaza de Armas se va a realizar este desfile de fiestas patrias. 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Ahí se va, por supuesto, a darle a conocer esta importante información en esta mañana. Y vamos a contarle también que hay un gran bingo 18ero. La segunda compañía del Cuerpo de Bomberos de Entre Lagos tiene el agrado de invitar a usted y familia a su gran bingo bailable a realizarse este día viernes 18 de septiembre a partir de las 20:30 horas en la dependencia del Cuartel General de Bomberos. Los recaudados irán directo beneficio de la segunda compañía. Además, contaremos con música en vivo junto con el grupo Huella Sureña. Premios: primer premio 100.000 pesos, segundo premio 50.000 pesos. Tercer premio 100.000 pesos. Cuarto premio 50.000 pesos. Quinto premio 100.000 pesos. Sexto premio 100.000 pesos. Séptimo premio 50.000 pesos. Octavo premio 100.000 pesos. Noveno premio 50.000 pesos. Y décimo premio 100.000 pesos. Invita a la segunda compañía del Cuerpo Bombero de Entre Lagos. Así que están todos cordialmente invitados a este gran bingo 18ero. También que se va a realizar en la dependencia del Cuartel General de Bomberos a partir de las 8:30 de la tarde. La adición de, bueno, de la tarjeta es tan solo de 5.000 pesos. Así que 5.000 pesos se va a vender la tarjeta de este gran bingo 18ero que organiza la segunda compañía del Cuerpo Bombero de Entre Lagos. Importante dato también que le estamos entregando en esta mañana, en su mañana de Radio Acogida. Puedes seguir programando, claro que sí, tu música, tus pedidos, tus saludos, claro que sí, al +569 7174 4756. +569 7174 4756. Nosotros, claro que sí, vamos a continuar en lo que es la mañana de Radio Acogida.

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2: Son las 10 de la mañana.
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Bueno, así estamos en la mañana de Radio Acogida. Vamos a saludar también a Zulema, que lo escribe por acá a través de nuestro WhatsApp y nos pide un tema musical, por supuesto, de Chayanne en esta mañana. Así que saludo para Zulema, que está en sintonía también en Porvenir. Así que vamos de inmediato con este pedido musical que lo solicitan en esta mañana.

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2: Son las 10 y 30 minutos.
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1: Son las 11 de la mañana.
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Seguimos en la mañana de Radio Acogida cuando ya son las 11 de la mañana con 7 minutos. 11 de la mañana con 7 minutos para seguir compartiendo la buena programación y sus pedidos musicales, claro que sí, en esta mañana de este día martes 15 de septiembre. Saludamos también a Dolores y a todas las personas que hoy día, 15 de septiembre, están de cumpleaños, claro que sí, en esta presente jornada. Operativo de la PDI de la región de Los Lagos deja 35 detenidos y 21 extranjeros denunciados. Un masivo servicio especial de fiscalización efectuado por la Policía de Investigaciones de la PDI en la región de Los Lagos culminó con 35 personas detenidas por diversos delitos y 21 ciudadanos extranjeros denunciados por infracción de la ley de inmigración. Despliegue operativo y balance de detenidos de la región de Los Lagos. Más de 70 detectives que se desplegaron estratégicamente en la provincia de Osorno, Llanquihue y Chiloé durante la jornada de fiscalización intensiva orientada a buscar profundos de justicia y control de migración. De un total de 35 aprehendidos, la autoridad policial confirmó que 20 personas fueron capturadas en la provincia de Osorno, 8 personas en el archipiélago en Chiloé y 7 personas en la provincia de Chiloé. Tipo de delito y distribución territorial de los aprehendidos. Delito contra las personas propiedad, detención concretada por ilícito como amenazas, simples contra las personas propiedad además de lesiones graves. Delito también económicos y de ley penal, captura en esta estafa y otras fraudulentas, condición del estado de ebriedad y robo con violencia. Órdenes de aprehensión civil, procedimiento.

incluyeron arresto como concepto de alimento, también entre otros requerimientos y los tribunales. En el marco de la ley de inmigración de un total de 135 personas de diversa nacionalidad, incluyendo ciudadanos de China, Colombia, Haití y Venezuela, fueron rigurosamente fiscalizados de distintos puntos territoriales de la zona sur. Como resultado de estos controles, 21 ciudadanos extranjeros resultando denunciados ante la autoridad administrativa, cifra compuesta por 16 personas de nacionalidad venezolana, 5 de nacionalidad colombiana. Las infracciones detectadas corresponden principalmente a ingresos territoriales nacionales por no habilitado y por la condición permanentemente transitoria extendida, adicionalmente por gestores formalmente dos medidas de expulsión del territorio nacional ejecutado de las comunas de Puerto Montt y también de Ozón. Vamos con otra información. Refuerzo también de controles contra vigiato previo a las fiestas patrias. El Comité de Policial destacó la caída de los índices delictivos incautados por también mataderos clandestinos de la Unión y también en todo el ámbito. Un nuevo balance del Comité Policial Regional de la Delegada Presidencial Regional de Los Ríos, Vicky Carrasco, informó que los delitos de mayor connotación social han registrado la disminución de 11% de la región y, de acuerdo a la autoridad, este resultado corresponde al trabajo coordinado entre carabineros de la PDI, Gendarmería Armada y Dirección de Seguridad Pública de las 12 comunas del territorio. Durante la instancia, la delegada de Carrasco destacó el operativo desarrollado por el OS9 de Carabineros y la Fiscalía de la Comuna de La Unión, donde se detuvo a sujetos que operaban el matadero clandestino. El individuo faenaba en la región de Los Lagos y comercializaba los productos en la provincia de Ranco. El procedimiento dejó como saldo incautación de más de 3 millones de pesos en dinero en efectivo y 266 kilos de carne y armas de fuego, una camioneta, y alcanzando un valor total de 40 millones de pesos. Bueno, son algunas importantes informaciones que le estamos entregando en esta presente mañana de este día de hoy, donde tú puedes seguir programando, claro que sí, en esta presente mañana al 64-2371-484, 64-2371-484, como también lo puedes hacer también al más 569-7174-4756, más 569-7174-4756. Vamos entonces con otro tema musical para seguir en la mañana de Radio Acogida.

Así seguimos en esta hora de la mañana, en la mañana de Radio Acogida, cuando ya son las 11 de la mañana con exactamente con 15 minutos, 11 de la mañana con 15 minutos, para continuar nosotros en lo que es la mañana de Radio Acogida en este día de hoy para todos los amigos auditores quienes están en sintonía. Bueno, los llamó esta hora también de la mañana don Alejandro. Salud para don Alejandro ahí que lo está escuchando en el sector de Mantilhue Alto. Salud para don Alejandro y toda su familia del sector de Mantilhue Alto. Y él quiere escuchar un tema de Pedro Fernández en esta mañana, en la mañana de Radio Acogida. Salud para entonces don Alejandro del sector de Mantilhue Alto, que está en sintonía de la programación de la mañana de Radio Acogida. Antes de irnos con el tema musical, vamos a contarle que hay un gran bingo 18ero. 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Ya, para saludar a don Alejandro, entonces vamos de inmediato con el tema de Pedro Fernández.

Ahí pasaba Pedro Fernández con ese tema musical en esta mañana, en su mañana de Radio Acogida, cuando ya son las 11 de la mañana, con exactamente ya con 22 minutos, 11 de la mañana con 22, para continuar nosotros en la programación, por supuesto, de Radio Acogida en este día de hoy, para todos los amigos auditores quienes están en diferentes sectores de la comuna de Puyehue y sus alrededores en esta presente mañana de este día de hoy, para todos los amigos auditores quienes están en la sintonía. Bueno, hasta ahora se está realizando lo que es el desfile, claro que sí, en este día de hoy, porque hoy día se va a realizar lo que es el desfile de fiestas patrias en el día de hoy. Así que ahí está la programación también, que hoy día se va a realizar también el desfile de fiestas patrias también el día de hoy, para que usted, bueno, esté muy, muy atento también. Así que es importante destacarle esta importante información en esta mañana, en su mañana de Radio Acogida. A ver, por acá lo escribe Carola, dice: hola, buenos días Jaime, un gusto saludarte, soy Carola del sector de Pilmaiquén. ¿Puedes tocar un tema de la Sonora Dinamita? Cualquier tema de la Sonora Dinamita. Saludo entonces Carola del sector de Pilmaiquén, que los programa un tema de la Sonora Dinamita. Así que vamos de inmediato con este pedido musical en la mañana de Radio Acogida.

0: Señorita, ¿a la orden la llevo?
1: No, gracias. Estoy esperando al viejo del sombrerón.
0: ¡Uy, Yucuta! ¡No me diga! ¡Qué hijo tan afortunado!
1: ¡Ah! ¡Ahí llegó, vea!

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1: Son las 11 y 30 minutos.
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39 minutos para seguir compartiendo la buena programación en este día de hoy, día martes 15 de septiembre. Así que saludo para quienes, bueno, están en sintonía de la programación de la mañana de radio acogida en este día de hoy, para todos los amigos auditores quienes están también en distintos sectores de la comuna de Río Bueno, también nuestros amigos del sector de Pulelfo, Las Parras, nuestros amigos del sector de Hoyería y a todos quienes nos sintonizan en esta presente mañana de este día de hoy. También lo puede seguir a través de nuestro portal de Facebook, claro que sí, a usted lo busca como Radio Acogida Puyehue 100.9 en esta presente mañana. También lo puede seguir a través de Facebook como Radio Acogida Puyehue 100.9 en esta presente mañana de este día de hoy. Vamos con otras informaciones. Unos 700 puestos menos en 6 meses afectó al plan de reajuste del ABC tras difusión con la Polar en ABCDIN. Durante la primera mitad del año, ABC, la tienda, resulta de la fusión entre ABCDIN y la Polar, han visto reducido su personal por más de 700 personas en medio de un proceso que apunta a terminar con ajustar la empresa y estabilizar las fines de este año. Así consiguió la información que se revisa los también estado financiero del Retáctil, relevado que en diciembre del año 2025 registraron una planilla de 3.783 personas, incluyendo a sus filiales. Sin embargo, en junio la cifra habría bajado a 711 hasta 3.072. La gran mayoría corresponde a la categoría de los trabajadores de 683, mientras que los gerentes ejecutivos principalmente pasaron 16 a 8. Plan de reajuste de ABC. Si la cifra incluye la salida de renuncia o extremadamente, entre otros aspectos, los gastos de finiquito, sumaron 3.721 millones de pesos en la mitad del año, con 32,2% más y también anual. Fue consignado, también sostuvieron, que una primera etapa del plan de eficiencia implementado a fines del año 2025 conllevó a la eliminación de los cargos, funcionarios públicos y el avance de convertir ABC en una empresa que pueda competir con los sectores mercado por los márgenes más estrechos en todo ámbito. Bueno, son algunas importantes informaciones que le estamos entregando en esta presente jornada, en este día de hoy, para todos los amigos auditores quienes están en sintonía de la programación. Vamos entonces con otro tema musical, claro que sí, vamos entonces con otro tema musical en esta presente mañana de este día de hoy, para todos los amigos auditores quienes están en la sintonía en esta presente mañana, en la mañana de Radio Acogida.

Ahí pasaba Yuri con ese tema musical en esta mañana, en la mañana de Radio Acogida, cuando ya son las 11 de la mañana con 39, 11 de la mañana con

Vamos a saludar a Joana, que los acaba de llamar. Saludo para Joana del sector de La Rayán. Saludo para Joana, que está en sintonía en el sector de La Rayán. Ahí está junto a su familia y escuchando la radio. Los pide este tema que comienza a sonar de Santa Feria. Así que saludo para Joana y toda su familia del sector del Arrayán.

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1: Son las 12, mediodía en Chile.
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Seguimos en esta hora de la tarde cuando ya son las 12 del día con 8 minutos, 12 del día con 8 minutos para continuar nosotros en la tarde ya de este día de hoy para todos los amigos auditores quienes están en diferentes sectores de la comuna de Puyehue y también todos sus alrededores en esta presente tarde ya de este día de hoy. Bueno, los llamó don Manuel, que lo está escuchando también en el sector de Piso Pisue. Salud para don Manuel, que está en sintonía en el sector de Piso Pisue. Y los programa también un tema de este gran cantante como fue Vicente Fernández. Salud para don Manuel del sector de Piso Pisue, también que están en sintonía en esta programación de la tarde de este día de hoy. Bueno, también los llamó nuestra amiga también Patti, también que está en sintonía también hasta ahora. Ella está en sintonía en el sector Los Negros. Saludos para Patti del sector Los Negros. Y los programa también un tema musical del gran cantante Luciano Pereira. Ya, vamos entonces con estos dos pedidos musicales para seguir avanzando hasta la una de la tarde acá en el 100.9, donde tú puedes seguir programando al 64-23-71-484, como también al más 569-7174-4756.

Así estamos en esta hora de la tarde, cuando ya son las 12 del día con exactamente ya con 20 minutos, 12 del día con 20 minutos. Estamos en la programación de Radio Acogida en este día de hoy, día 15, por supuesto, día martes 15 de septiembre. Vamos a contarle también que, bueno, a esta hora se está realizando el desfile cívico de Fiestas Patrias en la Plaza de Armas. Feria de Siochera, nuevo porvenir. Bueno, vamos a entregarle también para el día de mañana lo que se viene para el día de mañana, por supuesto, día miércoles. Mañana miércoles 16 de septiembre. Bueno, la actividad es Día de la Chilenidad, Escuela de Sagurrupanco a las 11 de la mañana. Ceremonia, Fiestas Patrias, Escuela Los Pellines a las 11 de la mañana. Día de la Chilenidad, Escuela Futacuín a las 10 de la mañana. La Feria de Siochera, Nuevo Porvenir en la Ruta Interlagos para mañana miércoles. El día jueves 17 de septiembre, Feria Criolla Junta de Vecinos, Plaza Jardín del Lago, Plaza Jardín del Lago. Octava versión, Peña Los Colorados, Casa de la Cultura a las 20 horas 8 de la tarde. Bingo 18ero, taller de manualidades, Capullito, Centro Social de Pulelfo a las 19 horas 7 de la tarde. Fonda 18era, Fiestas Patrias, Sector El Cauye, Día de la Chilenidad, Centro Comunitario, Pichi Pichil, 17 horas 5 de la tarde. Bingo Familiar, Sede Social de Bahía El Encanto a las 20 horas 8 de la tarde. Feria 18era, Nuevo Porvenir, Ruta Interlagos. Para el día 18 de septiembre, primer campeonato de cueca entre espuelas y artesanías a las 11 de la mañana. Tercera versión de la peña folclórica en Entre Lagos, Casa de la Cultura a las 15 horas 3 de la tarde. Bingo 18ero, bailemos bailable bomberos. Cuartel General de Bomberos de Entre Lagos a las 8 de la tarde. Es un bingo 18ero, bailable. Torneo de Rayuela, Centro Comunitario del Taique, Fiesta Chilenera, Centro Hípico Corral del Sur. Organiza la Asociación de Pequeños Agricultores Nehuen Mapu de Corral del Sur. Torneo de Rayuela, Asociación de Rayuleros, Club de Rayuela El Colorado. Fonda 18era, Fiestas Patrias, Sector El Cauye. Bueno, y pasando también con más informaciones, vamos a quedarlos también con otra información referente a lo que ya se viene, ya casi finalizando el mes de septiembre. 19 de septiembre, Fiesta Chilenera, Centro Hípico Corral del Sur, organiza la Asociación de Pequeños Agricultores Nehuen Mapu. Agrupación Sabores y Artes de Puyehue, Fonda del Chino y las Tías del Jardín Casa de la Cultura a las 12 del día. Torneo Rayuela y Peña Folclórica, Junta de Vecinos, Santa Elvira, Sede Social Santa Elvira a las 3 de la tarde. Torneo de Rayuela, Agrupación Rayulero, Sector La Capilla. Fonda 18era, Fiestas Patrias, Sector El Cauye. 23 de septiembre, Gala Jardines Infantiles, Casa de la Cultura a las 11 de la mañana. 24 de septiembre, Gala Folclórica, Escuela de Estación Nuevo Porvenir, 19 horas 7 de la tarde. Bienvenida Primavera Adulto Mayor, Casa de la Cultura a las 14:30 horas 2 y media de la tarde. 25 de septiembre, Día Internacional del Turismo, día y hora por confirmar. 29 de septiembre, Día de la Chilenidad, Escuela de Estación Nuevo Porvenir, por horario por confirmar. Gala Folclórica, Escuela Entre Lagos, Gimnasio Municipal a las 10 de la mañana. 30 de septiembre, Segundo Encuentro Folclórico Escolar Comunal 2026, Casa de la Cultura a las 10 de la mañana. 2 de octubre, Gala Folclórica, Escuela Futacuín, Casa de la Cultura, 19 horas. 6 de octubre, Quermés, Escuela Pilmaiquén, Casa de la Cultura, a las 10 de la mañana. Así que ahí están las importantes actividades también que se están ya realizando. Por ejemplo, hoy día, que es lo que se está realizando con lo que es el desfile y también Feria 18era, nuevo porvenir. Así que es importante dato también que le estamos entregando en esta presente tarde de este día de hoy. Vamos entonces con otro tema musical para seguir en la cordial sintonía en esta presente tarde.

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3: Son las 12 y 30 minutos.
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Con la información recabada, los funcionarios policiales estarían vinculados a una banda que perpetró delitos como usurpación, sustracción de madera, receptación a vigiato, violación de decreto, obstrucción a la justicia, uso malicioso de instrumentos públicos y faenamiento clandestino. Esta investigación comenzó el año 2025, liderada por el Ministerio Público y la Policía de Investigaciones, tras la usurpación de un terreno forestal. Según la información de la PDI, uno de los imputados habría utilizado un predio forestal privado para efectuar la tala y sustracción ilegal de madera, que luego vendería a terceros como leña. A eso se suma la existencia de actividades vinculadas por posible abigeato, faenamiento clandestino y comercialización de carne en origen ilícito. En las escuchas telefónicas permitieron establecer que la banda habría realizado otro ilícito en terreno como la tala y venta de árboles, además de robo de faenamiento y venta de animales, y por ello, entre los hechos investigados está el delito de abigeato. En este hecho también participarían funcionarios de Carabineros que fueron detenidos. La formalización de los 6 arrestados se realizará el día jueves 17 de septiembre. Bueno, esto es lo que está pasando en La Unión. Detienen a 2 carabineros activos, otro al retiro por integrar organización criminal en la comuna de La Unión. Incendio en bodega provoca densa columna de humo en Santiago. Un gran incendio se produce durante este día en Santiago, en el inicio de generar una densa columna de humo. El siniestro tuvo lugar en la intersección de calle San Diego con Santiago, a pocos metros de Avenida Mata. Lo que sería un incendio sería una bodega de elementos de seguridad con elementos como plástico. De hecho, vecinos del sector reportan un fuerte olor de dicho material quemado. Varias compañías de bomberos de Santiago llegan al lugar para controlar las llamas, lo que ya se encuentran contenidas. Por ahora reportan lesiones los trabajadores a la empresa y también residentes de viviendas aledañas fueron evacuados producto de la emergencia de este importante humo. Bueno, son algunas importantes informaciones que le estamos entregando en esta presente tarde de este día de hoy para todos los amigos auditores quienes están en sintonía de la programación de lo que es la tarde ya de este día de hoy. Ya, vamos entonces con otro tema musical para seguir compartiendo la buena programación, la música y sus pedidos musicales en esta presente tarde. Así que vamos a quedarlos con otro tema musical en esta presente tarde. Vamos a quedarlos con algo de los Reales del Valle y esto se llama El Pantalón Café.

Así estamos en esta hora de la tarde, cuando ya son las 12 del día con 46 minutos. Ahí pasaba Luis Dimas, claro que sí, con ese tema musical. Caprichito los cantaba en esta hora de la tarde acá en el 100.9 Radio Acogida en este día de hoy para todos nuestros amigos auditores quienes están en diferentes sectores de la comuna de Puyehue y también todos sus alrededores en esta presente tarde también de este día de hoy. Así que saludo para quienes nos siguen a través del 100.9 y también a través de www.radioacogida.cl para así compartir la buena programación en esta presente tarde. Ya lo van quedando pocos minutos, claro que sí, lo van quedando pocos minutos ya para finalizar este espacio y después lo vamos a volver a reencontrar, claro que sí, en la tarde para todos de 5 a 7 de la tarde. También lo vamos a estar acompañando también en este día de hoy, que bueno, no va quedando nada, solamente van quedando 2 días y bueno, ya se viene con todo el 18 de septiembre, ya, para todos nuestros amigos. Nosotros lo vamos a estar acompañando todo el día 17 de septiembre y retornamos el día 19 de septiembre también, así que ahí lo vamos a estar acompañando con la programación habitual también para todos los amigos auditores. 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Así que importante destacar esta importante información en esta presente tarde de este día de hoy para todos nuestros amigos auditores que nos están en sintonía. Y vamos a hacerle la invitación para este gran bingo dieciochero. 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Invita a la segunda compañía de bomberos de Entre Lagos. Importante dato también que le estamos entregando en esta presente tarde. Ya, vamos entonces con otro tema musical.

Así estamos ya casi finalizando este espacio para volvernos a reencontrar. Claro que sí, lo vamos a volver a reencontrar más tarde de 5 de 5 a 7 de la tarde. Nosotros lo vamos a estar también encontrando con más información, música y mucho más. Vamos a quedarnos con este último tema musical. Ya vamos con Cooperativa a la 1 de la tarde y continúa la programación. 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
2: Son las 13 horas.
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2: Y pone en duda el informe de Contraloría que detectó 73 horas de espera para pacientes con riesgo vital entre 2024 y 2025 en hospitales de Santiago.
3: Incendio hasta ahora en el barrio Mata. El tránsito sigue interrumpido en la calle San Diego. Más temprano, otro siniestro destruyó parte del campamento El Arenal en Maipú.
2: CAST le presentó a los partidos un plan de emergencia laboral y el timonel de Evópoli no descarta incluso subsidios transitorios. Desde el Frente Amplio piden un presupuesto pro empleo.
3: Reglamento de la Ley de Seguridad Municipal abre un nuevo flanco con los alcaldes. La Moneda tuvo que salir a descartar que sube una nueva causal de destitución. Ahora, igual están por retirar y revisar el documento.
2: Cuenta regresiva para el 18. Finalmente, las fondas de Concepción podrán cerrar después de la medianoche. 400.000 vehículos ya salieron de Santiago en la previa.
3: Desde el exterior, ¿qué tan peligrosa eres? La portada de la revista Time habla de un punto de inflexión en la inteligencia artificial. Esa es la pregunta que le hacen. Oligarca ruso habría pagado la boda del hijo de Trump.
2: A los 85 años muere en Francia el destacado documentalista Patricio Guzmán, director de La Batalla de Chile.
3: Y en el deporte, el ciclismo en ruta le da el tercer oro a Chile en los Juegos Sudamericanos. Pulgar descartó un conflicto con Córdoba por su ausencia en La Roja.
4: 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Una, tres minutos. Una, tres minutos.
2: Hacemos el diario de Cooperativa desde un Santiago que está completamente despejado a esta hora, 24 grados tres décimas, subimos una décima completa, perdón, un grado completo desde que iniciamos el diario de Cooperativa hace poquito más de media hora. 24 grados tres décimas, les decía, esperamos una máxima de 28.
3: Vamos a las calles de Santiago, ahí en el barrio Mata, un incendio que consume dos empresas, hay cortes de tránsito, se suma lo de la mañana en un campamento ahí en Maipú y a un crimen que queda al descubierto en Pudahuel. Felipe Cofre, buenas tardes.
5: Hola, muy buenas tardes, Rodrigo. Claro, todavía hay trabajo del Cuerpo de Bomberos de Santiago con sus 12 compañías, 22 carros en esta emergencia que termina consumiendo dos empresas. Una en donde se inicia el fuego en una empresa que elabora, fabrica y distribuye elementos o implementos de seguridad para guardias de seguridad, ropa principalmente, que estaba en fardos. Por lo tanto, ese incendio o las llamas fueron bastante difícil apagarlas en este lugar y se propagó rápidamente una segunda empresa, que es una imprenta con bastante también material combustible que generó grandes llamas de gran altura y una densa columna de humo negro que se pudo ver desde varios puntos. Ahora el humo es blanco, quiere decir que ya está más o menos controlada esta emergencia, no del todo, eso sí, ya circunscrito, es decir, el fuego contenido y evitando que se propague a otros puntos, a empresas colindantes de este sector. Nosotros nos encontramos en calle San Diego con calle Santiago, lo que produce, que genera en este punto cortes y alteraciones de tránsito por los vehículos de emergencia que se encuentran todavía trabajando en este lugar. Calle San Diego, por ejemplo, el tránsito que va en dirección hacia el norte se encuentra suspendido a la altura de Ñuble. Lo mismo, suspensiones de tránsito en calle Nathaniel Cox, en calle Centeno y en calle Arturo Prat, una manzana completa en donde se encuentran suspensiones del tránsito debido a esta emergencia. Habló más temprano el comandante del Cuerpo de Bomberos de Santiago, Juan Pablo Eslaco, que se refirió a los primeros minutos, las primeras horas de combate de esta emergencia.
6: Se tratan de dos propiedades, una bodega de insumos de seguridad y otra una imprenta, las cuales están en este minuto en desarrollo. El fuego estaría contenido en este sector, no se estaría propagando para los sectores aledaños de del incendio. Por lo tanto, estamos en una fase de extinción todavía, con 22 carros, unidades trabajando en el lugar.
5: Claro, y a esta hora ya quedan labores de remoción y enfriamiento para evitar que el fuego se reactive. Otro siniestro, más temprano, durante esta madrugada, afectó a una toma, a la toma El Arenal, que se encuentra ubicada entre el límite de la comuna de Cerrillo y de Maipú. Ahí se consumieron dos viviendas por completo y cerca de 20 caballerizas. Se presume que el fuego habría iniciado en ese lugar por la gran cantidad nuevamente de material combustible que existe en ese sector. Rápidamente el fuego se propagó. Afortunadamente no resultaron personas lesionadas. Sí, los mismos vecinos tuvieron que sacar a los animales, caballos principalmente. Algunos de ellos se extraviaron, que corrieron por la existencia de las llamas, y lamentablemente algunos de ellos también terminan muriendo producto de esta emergencia y que no pudieron escapar finalmente. Escuchamos la voz de algunos vecinos de la toma del Arenal que se refirieron precisamente a la emergencia que los despertó esta madrugada.
7: Alrededor de las 5 de la mañana se produce un incendio aquí en el campamento del Arenal. Personal de bomberos concurre también con personal de la Prefectura de Control de Orden Público de Carabineros a controlar el incendio. Al momento el incendio en su expansión se encuentra controlado, pero bomberos todavía sigue en labores de combate contra el fuego. Bueno, según la información que nos entregan, serían dos domicilios los cuales se encuentran afectados y el resto serían pesebreras. Personal de Carabineros aisló el sitio del suceso, prestó resguardo a personal de bomberos y a personal civil que se encontraba en el lugar para apoyarle el combate al fuego por parte de las compañías que se encuentran.
5: En definitiva, es el capitán Pablo Letelier el que entrega detalles respecto a las labores que realizó bomberos y carabineros prestando asistencia en esta emergencia. Cambiamos de tema, nos vamos a la comuna de Pudahuel, porque el equipo ECO y la brigada de homicidios investigó durante esta madrugada un crimen que se efectúa al interior de un bloque de departamentos. La víctima, un hombre de 28 años, le abrió la puerta a sus propios atacantes. Es la hipótesis que se maneja. Llegaron a este edificio un grupo de desconocidos que la misma víctima dejó entrar, y cuando iban subiendo por las escaleras es atacado, reciben un único disparo en la cabeza, estos sujetos huyen y lo dejan fallecido en el lugar. Habló el fiscal Esteban Silva del equipo ECO del Ministerio Público, quien entregó detalles respecto a los peritajes que se realizó en el sector.
8: La víctima, que es un ciudadano chileno, fue atacado al parecer por tres personas a los que había recibido relativamente recientemente, lo había hecho ingresar al recinto. No alcanzaron a ingresar al departamento y por circunstancias que estamos investigando se produce este altercado en que la víctima resulta con impactos de bala que le provocan la muerte en el lugar.
5: Y todavía no hay personas detenidas respecto a este crimen que se investiga. Podría tratarse incluso como el intento de una quitada de droga o un eventual ajuste de cuentas. Nos quedamos pendientes, por supuesto, acá con el trabajo todavía de bomberos de Santiago en el barrio Mata, en calle San Diego, en donde sigue el trabajo de extinción de las llamas en estas dos empresas que se consumieron por completo y que significado también el corte de tránsito en este sector.
3: Ese es el corazón del barrio Mata, cerca, por ejemplo, a pocas cuadras del Teatro Caupolicán. Gracias, Felipe.
5: Buenas tardes.
2: Y este es un tema que ha resurgido después del incendio que terminó con la vida de 16 adultos mayores en Pitufquén.

0: este fin de semana. Alrededor de 500 son los centros de este tipo, conocidos como ELEAM, que operan irregularmente y podrían ser más. Exministros de salud piden que se haga un rediseño sanitario ante el aumento de personas de la tercera y de la cuarta edad en nuestro país. Cristiana Burto, buenas tardes.
1: Así es, muy buenas tardes. Las carteras de salud y desarrollo social, en un trabajo conjunto, anunciaron una serie de medidas para abordar el problema de la gran cantidad de adultos mayores que se encuentran en centros que no cumplen con las condiciones para su funcionamiento. Todo esto a raíz del fatal siniestro que dejó a 16 personas fallecidas en un establecimiento de larga estadía para adultos mayores en Pitruquén. En concreto, el anuncio más importante es la creación de una institucionalidad diferenciada a los ELEAM que pueda recibir adultos mayores autovalentes, con el fin de crear una oferta escalonada que diversifique el rubro para que los adultos mayores que no puedan tener un tutor familiar a cargo puedan tener una vida digna. Desde el gobierno indicaron que realizarán tres acciones concretas respecto al tema. Harán pública la oferta de ELEAM que tienen resolución sanitaria al día, transparentando a las familias qué centros cumplen con los requisitos. También buscarán reforzar las medidas de prevención y respuesta para evitar situaciones como la de Pitruvken, y también se seguirá realizando fiscalizaciones, pero serán focalizadas en los centros sin autorización sanitaria para que logren cumplir los requisitos y regularizar su situación. La ministra de Salud, May Chomalí, explicó las razones por las que no se han cerrado los centros que no cumplen con autorización sanitaria, por lo que justifica las medidas que está tomando el gobierno.
2: Nosotros tenemos la capacidad de financiar más cupos para estos pacientes, pero no existen dispositivos que puedan recibir estos cupos. O sea, la cantidad de ELEAM que puedan recibir pacientes con dependencia moderada o severa son limitados, y por eso estamos dando la posibilidad de crear otro tipo de dispositivo y de aumentar los cupos. Esperamos muy sinceramente que en el más mediano plazo podamos decir que todos los adultos mayores que no pudieron quedarse en su familia están en un lugar seguro y fiscalizado por el sector.
1: Bien, de acuerdo a los datos del gobierno, hoy existen 23 ELEAM públicos con cupo para un poco más de 1.300 personas, mientras que hay otros 900 hogares privados autorizados por resolución sanitaria. Sin embargo, también se indica que son alrededor de 500 los centros que operan en la irregularidad, los que incluso probablemente sean muchos más los que hasta el momento para el Estado y la sociedad están siendo invisibles. Según datos del Instituto Nacional de Estadísticas, a partir de 2028 en Chile habrá más adultos de 75 años y niños menores de 15, cifra que para 2045 se espera que se triplique, por lo que la población del país cada vez será de más edad. Por estas razones que los exministros de Salud, Álvaro Erazo y Osvaldo Artaza, piden que se modifique la política sanitaria del país en aquella dirección.
3: El aumento de nuestra población de adultos mayores más de 65 años implica hacer un rediseño de nuestras políticas de salud y también de protección social en orden a crear de verdad, pero con índices de calidad, una red de protección social sólida, permanente y que aborde las situaciones de abandono.
4: Chile está envejeciendo a una velocidad que Europa tardó un siglo en alcanzar. Nosotros lo estamos haciendo en unas pocas décadas. Como país no estamos preparados para este ritmo de envejecimiento. El desafío es mucho más complejo de lo que parece. Fiscalizar con mano más dura para cerrar residencias de un día para otro nos arriesga a dejar a muchos ancianos sin un lugar digno donde estar.
1: Bien, el cardenal de la Iglesia Católica, Fernando Chomalí, afirmó que si los hogares irregulares cerraran, el Estado no sabría qué hacer con esas personas, y por eso es que las tolera. Además agregó que instituciones como la Fundación Las Rosas y el Hogar de Cristo no dan abasto con el alto número de solicitudes, y que en su opinión lo peor es que deben mendigar para financiarse. Conversamos también con algunos pacientes de recintos hospitalarios, quienes nos indican su perspectiva, considerando también que son cerca de 1.000 los adultos mayores que están abandonados en hospitales, los que también ocupan una cama demorando la atención pública.
5: ¿Qué le puedo decir? Que la familia es la que tiene que preocuparse, porque nosotros los preocupamos de nuestro enfermo. Si no se preocupa la familia o aquí los médicos,
6: los doctores esperan a la familia que vengan a buscarlo porque están dados de alta. porque a veces hay camas que están de alta, no se van, y las camas son pocas, sobre todo en la UCI. Entonces necesitan que se vaya para que vaya, venga otro más grave y sentar en la UCI.
7: Tengo que esperar hasta que llame, porque ¿cómo hago? ¿Entiendes? Es difícil a veces. Están acostados, o sea, no tienen dolor, no tienen nadie, la gente aquí en una sala de espera, sufriendo, ¿me entiendes?
1: Bien, en síntesis, desde el gobierno afirman tener la capacidad de financiar cupos en ELEAM para adultos mayores, pero que no existen dispositivos que puedan recibir esos cupos. Es por eso que se dispone de la creación de esta institucionalidad con el fin de hacerse cargo del problema, y una de las medidas que podría aportar es que se pondrá a disposición también recintos que están desocupados para entregarlos en comodato a fundaciones que tengan interés. Y desde la cartera de salud indican que ya hay organizaciones interesadas para que así se le pueda dar un espacio digno a los adultos mayores cuyas familias no los pueden cuidar.
8: Un problema gigantesco y que va a ir acrecentándose a medida que los adultos mayores vayan aumentando en nuestro país respecto del resto de la población. Por eso nos decía en la mañana temprano el subsecretario de Servicios Sociales, Alejandro Fernández, que se ha tolerado, esa fue la palabra que lo ocupó, por mucho tiempo hogares irregulares. Si estos cierran, los adultos mayores no tienen otro lugar donde estar nomás. Cristian Aburto, gracias por la información. Buenas tardes.
1: Perfecto, buenas tardes.
9: Hay más, sabemos de las reacciones a este informe de Contraloría que reveló esperas de hasta 3 días para pacientes en riesgo vital antes de recibir atención en hospitales públicos de la en región metropolitana. Esto entre enero del 24 y mayo del 2025. Habló la titular de la salud hoy día, Jorge Espinosa Cuellar. Buenas tardes.
10: Hola, buenas tardes. Las conclusiones que se desprenden del informe de Contraloría parecen alarmantes. 143.000 pacientes de alto riesgo o en riesgo vital habrían sido atendidos en los plazos superiores a los establecidos en las orientaciones médicas del Ministerio de Salud. El organismo fiscalizador detectó registros de más de 73 horas posteriores para la primera atención de personas con riesgo vital, en cuyos casos se recomienda la atención inmediata, y casi 84 horas para pacientes de alto riesgo que debieron ser atendidos en 30 minutos. El presidente de la Comisión de Salud del Senado, el socialista Juan Luis Castro, llamó públicamente a las autoridades a hacerse cargo de esta situación.
11: ¿Por qué pasa esto? Porque muchas veces no hay cama disponible, hay que hacer derivaciones que demoran, o simplemente porque está atochado el servicio de urgencia donde concurrió. Esta realidad que va y que viene es un paisaje al cual no nos podemos acostumbrar. Por eso es perentorio que la Subsecretaría de Redes Asistenciales y el Ministerio de Salud tome firmes cartas en el asunto y evite, sobre todo ahora, en los meses que ya se aproximan, que son de mayor concurrencia, más accidentabilidad, a que las personas no se juegue la vida o la muerte en una espera prolongada y a veces agónica en las puertas de un servicio de urgencia público.
10: El consolidado de información circularizada número 24 de la Contraloría puso la lupa sobre 19 hospitales o centros asistenciales públicos de la región metropolitana. Un 27% de los pacientes incluidos en esta revisión, es decir, 634 mil personas, habrían sido atendidas en tiempos de oportunidad establecidos para su respectiva categoría de priorización, en tiempos que van más allá. Se incluyen aquí los que llegaron como pacientes complejos y los de bajo riesgo. Los que concentran la mayor cantidad de casos son el Hospital Sotero del Río, con 83 mil casos, el Félix Bulnes, con 76 mil, el Hospital El Carmen, con 74 mil, y el Barros Luco con 73.000. Pese a que se trata aquí de un periodo revisado que se inserta en el gobierno anterior, es decir, desde enero de 2024 a mayo de 2025, la ministra de Salud, May Chomalí, puso en duda que los pacientes hayan tenido que esperar todo ese tiempo y se atrevió a adelantar otra posible explicación.
2: Un paciente que es clasificado como C1 es un paciente que está en riesgo vital. Por lo tanto, si yo lo atendía a las 72 horas, ese paciente debió haber fallecido. Es difícil de creer, puede también haber un error en la clasificación, pero el subsecretario de redes asistenciales ha instruido a mirar aquellos casos en que sobrepasaban con creces los tiempos de atención para ver si no es efectivamente un tema de registro. Si es un tema de registro, tenemos que obviamente mejorar los sistemas para que efectivamente los registros reflejen la realidad.
10: En efecto, el análisis de Contraloría se efectuó sobre la base de los registros informáticos entregados por cada servicio de salud. Y la misma Contraloría señala en su informe que cada servicio tendrá que verificar los tiempos informados en los sistemas y en aquellos casos de mayor gravedad en que se confirme dicha demora, instruir un procedimiento disciplinario.
9: Jorge, gracias.
10: Buenas tardes.
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13: 400.000 vehículos ya salieron de la región metropolitana por fiestas patrias, aunque se esperaba eso como el total de los que iban a salir. En este fin de semana largo, el pic de congestión todavía se espera para el jueves. El gobierno además entrega información para un 18 seguro. Gloria Gutiérrez, buenas tardes.
14: ¿Qué tal, Verónica? Buenas tardes. Y con las fiestas patrias ya a la vuelta de la esquina, las autoridades refuerzan las medidas de seguridad y contingencia de cara a estas celebraciones que comenzarán ya dentro de los próximos días. En las autopistas que conectan la región metropolitana con otros puntos del país, se aplicará la reconocida medida del peaje a Luca. Este jueves 17, desde las 7 de la mañana a la 1 de la tarde, en las rutas 68, ruta 5 Sur y 5 Norte. También el día viernes 18 entre las 7 de la mañana y las 10 de la mañana también en los peajes de las rutas 68 y 5 Norte. Esto para que los automovilistas prefieran circular en las horas de menor flujo vehicular. Escuchamos al respecto al ministro de Obras Públicas subrogante Nicolás Balmaceda y al subprefecto de Tránsito, Carreteras y Seguridad Vial, teniente coronel de Carabineros Néstor Vega.
15: Ya el fin de semana pasado más de 300.000 vehículos dejaron la capital, se sumaron 100.000 más el día lunes y por lo tanto ya son 400.000 vehículos fuera de Santiago. Y se estima que dentro de los próximos días, particularmente el día jueves y viernes, sábado, son 400.000 vehículos, poco más de 400.000 vehículos más que van a dejar la capital.
16: Durante el año pasado, durante la misma fecha de fiestas patrias, tuvimos 24 fallecidos, lo cual lo observamos con preocupación, puesto que al conteo del día de ayer, solamente al cierre del día de ayer, tuvimos 8 fallecidos en accidente de tránsito.
14: Bien, por otra parte, en el Paseo Bulnes, en el centro de Santiago, distintas prestaciones del Estado estuvieron presentes en el marco de la Fonda Preventiva, donde se entregaron medidas de seguridad y prevención que desplegará el Estado durante estas fiestas patrias. Sobre los puntos críticos que se han detectado en la región metropolitana, las medidas que se tomarán, escuchamos al delegado presidencial Germán Codina.
17: Junto con la circulación, ¿no es cierto?, vehicular, nos interesa mucho particularmente fondas grandes. Sabemos de la Semana de la Chilenidad, también las fondas del Parque O'Higgins y otras zonas de la capital para las cuales se ha dispuesto resguardo policial, pero sobre todo también se le ha exigido a través de las resoluciones que ha dictado la delegación presidencial de la región metropolitana disponer de los guardias privados para poder garantizar al interior de los recintos las condiciones apropiadas para que la gente pueda disfrutar en familia.
14: Bien, para estas fiestas patrias habrá un aumento en la dotación policial de 5.000 funcionarios de carabineros en las calles. También habrá reforzamiento en las fiscalizaciones en rutas, todo de cara a estas fiestas patrias, donde el mensaje principal, sobre todo para las personas que saldrán de Santiago, es a la conducción precavida, al autocuidado y a no manejar bajo la influencia del alcohol ni tampoco utilizando el celular.
13: Claro. Si va a manejar, no tome. Y si toma, entregue las llaves, pues es siempre lo más fácil. Gracias, Gloria. Buenas tardes.
14: Buenas tardes.
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9: El deporte, Ernesto Contreras, bienvenido, buenas tardes.
19: ¿Qué tal? Hola, Vero, Rodrigo. Hola. Hablemos de deporte. Partiremos por el fútbol y hablaremos del Juego Sodesur, donde cayó otro oro para la delegación chilena, porque ha sido noticia hoy lo que declaró por su Instagram Eric Pulgar, quien rechazó otra vez la nominación de la selección chilena de fútbol, que a propósito sumó dos amistosos más para el mes de noviembre para jugar contra Colombia. Partidos en primero en Cali, el 13 del presente, del mes referido, noviembre, uh-huh. Y después el 17 en el Estadio Nacional, sin Pulgar. Uno cree que ayer reconoció en sus redes sociales que habló con Córdoba y que no dijo por qué no viene a la selección, pero sí que el foco lo pusieran en otros, no en él, en los jóvenes, que él no se movía ni por críticas ni elogios. Bueno, habló hace minutos, recién, Pablo Milán, respondió a la pregunta sobre Pulgar y él sí dio señales de por qué Eric Pulgar no está en la selección y básicamente dijo que era una renuncia por los motivos que él explicaba.
20: Yo respeto la decisión de Eric, yo hablé con él personalmente.
21: ¿Se lo confirmó?
20: No, lo hablé hace 2 años con él, un año y medio, y él estaba bastante dolido con los medios principalmente, con la gente y la afección familiar que tuvo, el hecho de no rendir como él esperaba, como quería en su momento, pero siempre él con la convicción y con la voluntad de hacer lo mejor posible por la camiseta de Chile. Son decisiones personales, nosotros las respetamos.
9: O sea, la culpa es suya, Ernesto.
19: Claro, es de los medios, como suele pasar. También de la gente. Dijo que con la gente también terminó medio quemado Pulgar. Él jugó por última vez en la selección chilena en la derrota 4-0 ante Colombia, el 15 de octubre del 2024.
22: Es que perder 4-0 da harta crítica,
19: sí,
22: ¿no?
19: Sí, pero él se enemista con la gente, o la gente con él, en el partido con Bolivia, ese partido famoso que Chile pierde acá, cuando sale Brereton en el primer tiempo. Perfecto. El jugador más apuntado por la gente en ese partido fue Pulgar, de hecho fue pifiado y todo, así que, y también fue tratado por los medios de forma dura. Eso fue lo que provocó su renuncia. Sería bueno que también lo hiciera público, como ayer puso que el foco lo pusieran en otros, que él diga, yo no vengo más a la selección por esto, y creo que dejaremos todo de hablar de Pulgar, que no digamos que la selección chilena fue Charle Arangui y Arturo Bianchi, un jugador que hoy está muy bien en Flamengo, no, pero no digamos que la selección fue un gran aporte en su momento, pero extraño
9: que
19: no
9: que ahora estuviera.
19: Claro,
9: un
19: ahora
9: poquito echándose
19: era su
9: palo,
19: momento, pero probablemente, pero si él no quiere, es libre, pero que lo diga, porque
22: además,
19: lo diga.
22: Uno tiene todo el derecho a no estar donde no quiere estar, o
19: totalmente,
22: donde se sintió maltratado, o donde sintió que no lo entendieron. Yo eso lo valido.
19: Sí, sí.
22: Totalmente.
19: Pero si él lo dice públicamente y no lo dice Milad, como le acaba de decir, sería más fácil, así no preguntamos más por él, ni la gente tampoco, que no es que lo extrañe la gente, si uno habla con la gente y dice, pero aquí va a venir Pulgar, es uno el que dice. Es que están con el recuerdo de cuando él jugó en la selección, no lo hizo bien, como todos en ese proceso, aunque él quedó ahí en la foto con otros, con Maripán, que se siguió viniendo, y con varios otros que fueron como el emblema de esos malos procesos. Pero todo indica que Pulgar no volverá en lo pronto, por lo que ya confirma Pablo Milán. Así que esa historia la estaremos contando a las 14 con la selección chilena. Y en los Odesur, vamos a ir al tercer oro del Team Chile. Esta vez fue Aranza Villalón, que completó una gran jornada en Santa Fe. Se quedó con el primer lugar en la competencia de contrarreloj en ruta, donde detuvo el cronómetro con 47 minutos, 35 segundos y 4 centésimas. Con esto Villalón entrega el tercer oro, se une a Caterina Vidaurre en el ciclismo de montaña y a Ángel Inostroza en los eSports, como contábamos, que hace su estreno los eSports en estos juegos, y Chile ya tiene el primer oro. Esto le dijo Aranza Villalón a la cadena ESPN sobre su oro y también sobre el desempeño que espera tener el Team Chile en estos juegos en Argentina.
23: Estoy muy contenta de llevarme esta medalla de oro en esta prueba, que es mi especialidad, la contrarreloj individual. Y bueno, la verdad fue un circuito bastante rápido. Muy contenta, la verdad nos tocó un buen día. Las sensaciones estuvieron súper buenas. Sabía que de primera instancia iba a ser un gran día. No me equivoqué, fue un gran día. Es mi primer oro en uno sudamericano. Así que bueno, contenta por eso. Contenta por lo hecho del día de hoy, agradecida también del apoyo de los técnicos de la federación, que la verdad hicieron un muy buen trabajo el día de hoy, me dieron su apoyo y nada, agradecida del trabajo que vengo haciendo hace muchos años, así que nada, de verdad esta medalla la venía buscando hace mucho y pasaron años para que esto ocurriera y muy orgullosa.
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0: Hola, muy buenas tardes. Soy Jaime Quesada. La lectura de las noticias en portada noticiosa para esta presente jornada de día martes 15 de septiembre. Bienvenidos.
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0: Comenzamos con la provincia de Osorno. Servicio de Salud de Osorno refuerza llamado urgente a vacunarse contra la influenza. El Servicio de Salud de Osorno reforzó el llamado urgente a la comunidad provincial para vacunarse contra la influenza tras reportar 122 hospitalizados y 6 fallecidos asociados al virus durante el año 2026. Situación de epidemia y cobertura de vacunación de la provincia de Osorno. La cobertura provincial de vacunación contra la influenza alcanza actualmente 80,5% de la jurisdicción del Servicio de Salud de Osorno. Sin embargo, la autoridad sanitaria advierte sobre las brechas críticas de los grupos con mayor riesgo de epidemia. El porcentaje más bajo de inmunización se concentra en las personas de 60 años y más, con un 64%, y los niños de 6 meses y 5 años, grupo que registran 75,4% de cobertura. A nivel nacional y provincial, los antecedentes estadísticos reafirman la efectividad de la medida preventiva, evidenciando así de 7 cada 10 personas fallecidas por esta causa no contaban con su vacuna al día. El eje temático y declaraciones de la autoridad sanitaria, Carolina Lagos, también se refiere al Programa Nacional de Inmunización del Servicio de Salud de Osorno, recalcando así que la vacunarse no evita totalmente el contagio, pero reduce drásticamente el riesgo de desarrollar cuadros graves de hospitalización. Víctor Paredes Silva, encargado de la epidemia para la gestión clínica del Servicio de Salud de Osorno, informó que la vigilancia médica del PCR detectó 46% del virus, un 19% de influenza B y un 13% de virus respiratorio sincicial. Riesgo de adultos mayores: en el hospital base Osorno, el 26% de las personas 65 años y más consultan por causa respiratoria y permiten hospitalizadas contratarse con el 9% del tramo de 15 a 64 años de edad. Una de la tarde ya con 32 minutos, seguimos revisando más informaciones en esta hora de la tarde. Joven haitiano se encuentra grave tras ser encontrado con 2 puñaladas en su espalda en Osorno. Los detalles los entrega junto a Pablo Lara desde la provincia de Osorno. Buenas tardes.
2: ¿Cómo está, Jaime? Muy buenas tardes. Un joven de 19 años de nacionalidad haitiana se encuentra en estado grave en el hospital base San José de Osorno tras ser hallado con heridas cortopunzantes en la espalda. Todo esto junto al puente colgante que conecta los sectores de Ragua y Ovejería. El hecho quedó al descubierto luego que familiares de la víctima domiciliada en el campamento del Esfuerzo 1 junto a calle Martín Ruiz de Gamboa en Ovejería Bajo fueron alertados sobre la presencia de la víctima lesionada en el lugar. Por ello, personal del Servicio de Atención Médica de Urgencia SAMU trasladó al herido hasta el recinto asistencial, donde ingresó con neumotórax traumático y derivado de inmediato a pabellón quirúrgico, permaneciendo hospitalizado con diagnóstico reservado. En la diligencia resultó imposible obtener una declaración del joven debido a una dificultad intelectual que dificulta su comunicación y la investigación se mantiene en completo desarrollo. Desde la provincia de Osorno, para la Red Regional Acogida, informó Pablo Lara. Buenas tardes.
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0: Una de la tarde ya con 34 minutos. Seguimos revisando más informaciones. Autoridades avanzan en el plan para mejorar caminos rurales en la provincia de Osorno. La mesa de trabajo permitió abordar la necesidad de la conectividad rural y coordinar acciones para fortalecer la infraestructura vial. Con el propósito de avanzar en soluciones concretas para la mantención y mejoramiento de los caminos rurales, el Gobierno Regional de Los Lagos convocó una importante reunión de trabajo junto con el Ministerio de Obras Públicas, alcalde de la provincia de Osorno, consejeros regionales, instancia donde se revisó el estado de la red vial y desafío que enfrenta la comunidad rural. El encuentro fue encabezado por el gobernador regional Alejandro Santana Tiraccini, quien destacó la importancia de generar el diagnóstico conjunto y revisar el compromiso existente, con miras reactivas y también optimizar la planificación de las obras para el territorio. Estamos en un punto de reflexión y un punto de inflexión y ver

0: beneficios concretos para la comunidad. El desarrollo territorial por parte de la Seremi de Obras Públicas de Los Lagos, Jaime Quinteros, valoró el trabajo colaborativo y desarrollo con las autoridades locales y regionales, que destacó la infraestructura cumple un rol clave para el progreso del territorio. Nosotros como Ministerio de Obras Públicas creemos que la infraestructura, caminos más cortos en el desarrollo regional para el desarrollo de la provincia de Osorno, pero también para generar empleo y para mejorar la calidad de vida de todos los vecinos, afirmó. Por último, la autoridad del Ministerio de Obras Públicas explicó que existe una cartera de iniciativas que buscan impulsar mediante un contrato de conservación global proyectos específicos, administración directa, además de gestiones para disponer los recursos que permitan avanzar nuevas inversiones para la región. Seguimos avanzando con más noticias. Un oficio invitado a la ministra de Salud, Mari Chomalí, extendieron los consejeros regionales Gore, Rodrigo Arismendi y Tito Gómez, con la finalidad que puedan sesionar en la región una comisión de redes asistenciales de salud pública y el Consejo Nacional de Salud, instancia conformada por los actores públicos y privados ligados al ámbito sanitario. El objetivo es abordar los avances y procesos pendientes del Centro Oncológico Regional de Los Lagos. Arismendi dijo que también queremos que estas definiciones se tomen acá, de cara a la comunidad, y por mucho tiempo hemos visto en las regiones postergadas por las decisiones tomadas en Santiago, apuntó el consejero regional. Por lo tanto, su par Tito Gómez expresó que nosotros necesitamos a esto que se ponga en prioridad y asistan para que conozcan en terreno la situación que vive en nuestra región de Los Lagos, puntualizó la autoridad. Una de la tarde ya con exactamente ya 38 minutos, seguimos revisando más noticias en portada noticiosa. La comunidad de la Junta de Vecinos Juan de Dios Gajardo y grupo de adultos mayores también recibieron de manos del alcalde Jaime Bertín y los concejales Miguel Arredondo, Javiera Cabello, Juan Carlos Velázquez y María Teresa Banderas contenedores para residuos domiciliarios en el marco de la iniciativa que impulsada por el municipio de Osorno, con el objetivo de contribuir de mantener los barrios más limpios y fortalecer el bienestar de la comunidad. En la oportunidad, el jefe comunal señaló que esta campaña se concientiza, busca reforzar el orden de limpieza y cuidado del entorno de los barrios de la ciudad, iniciativa que fue destacada y valorizada por la presidenta de la agrupación comunitaria María Angélica Jaramillo. Una de la tarde con 40 minutos. Durante la tarde del día de ayer, en el sector Corte Alto, se desarrolló una emotiva acción de gracias por la patria, organizada por las Iglesias Unidas de Corte Alto en el marco de las celebraciones de fiestas patrias. La instancia contó con la presencia de la alcaldesa Alicia Villar, junto con los concejales Gabriel Cañete, Ariel Nahuelpan, Gustavo Barría y Sandra Alvarado, además del representante de carabineros del retén de Corte Alto, quienes acompañaron en la significativa jornada de reflexión, unidad y agradecimiento por Chile. En este ambiente de fraternidad y encuentro con la comunidad, se reunió con el agradecer nuestra tierra y sus familias por el bienestar de todos quienes forman parte de Purranqui y sus localidades, dando un sentido especial a las fiestas patrias año 2026.
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0: Lo vamos a la provincia de Llanquihue. En el marco del Plan de Seguridad Pública, el Gobierno Regional de Los Lagos y el Gobernador Regional Alejandro Santana encabezó una reunión de trabajo junto con el Seremi de Seguridad Pública de Los Lagos, Francisco Muñoz, profesionales de la Subsecretaría de Prevención del Delito y equipos técnicos de Gobierno Regional, con el objetivo de avanzar en nuevas estrategias para prevenir y disminuir los casos de abigeato que afectan principalmente a los sectores rurales. Durante el encuentro se analizaron alternativas que permitan fortalecer el trabajo preventivo y corporativo, herramienta tecnológica de vigilancia y mejores condiciones institucionales y acciones ajustadas realmente territoriales de la región. En esta primera etapa evalúan la implementación de acciones

0: piloto comunal prioritaria con el propósito de medir resultados, identificar herramientas más efectivas y también posteriormente ampliar aquella iniciativa que tengan impacto positivo en otros territorios de los lagos. El gobernador regional Alejandro Santana destacó que el abigeato es una problemática que afecta directamente a las familias y pequeños agricultores, generando importantes pérdidas económicas y una sensación de inseguridad en la comunidad rural, lo que dijo el gobernador.
1: El abigeato en la región de los lagos genera pérdidas para familias y principalmente para pequeños agricultores de más de 2.400 millones de pesos al año. Es por eso que junto al CEREMI de Seguridad Pública hemos logrado socializar los impactos y la focalización de estos delitos. Valoramos la experiencia que nos propone la Subsecretaría de Seguridad Pública, pero lo más importante, que ese plan, que es un plan pensado de manera centralizada, podamos darle un sentido de realidad en el territorio. Obviamente requiere de ajustes importantes. No es lo mismo lo que significa la conectividad digital en Santiago que en una región. No es lo mismo los accesos en Santiago que en las regiones. No es lo mismo hablar de espacios de tránsito que obviamente tienen una connotación y un impacto mucho más fluido que los sectores rurales de la región de los lagos. Y es ahí donde creemos importante que las ideas matrices, las ideas generales, tengan un aterrizaje para poder enfrentar el abigeato de manera contundente. Hay información, la vamos a aprovechar y vamos a levantar dentro de nuestro plan de seguridad pública una propuesta que nos permita colaborar a esos pequeños agricultores, a esas personas que son vulnerables, a esas personas que son víctimas del delito del abigeato en la región de los lagos.
0: Durante la jornada también se abordó la importancia de fortalecer la denuncia ciudadana. Las autoridades señalaron que actualmente existe una cifra relevante de hechos que no son informados formalmente, estimándose que las denuncias representan aproximadamente de 50% de los casos ocurridos. Por ello, realizaron un llamado a productores y familias afectadas a denunciar ante el organismo correspondiente, ya que esta información permite mejorar la focalización de los recursos, orientar de manera más efectiva el trabajo de las policías y desarrollar acciones preventivas acorde a las necesidades de cada territorio. Desde el gobierno regional destacaron que la seguridad pública requiere un trabajo coordinado entre instituciones, municipios, policía y comunidad, avanzando en soluciones preventivas que permitan proteger a las familias rurales y fortalecer la tranquilidad de las distintas comunas de la región de los lagos. Una de la tarde ya con 44 minutos. Se mantiene en prisión chofer ebrio que protagonizó accidente que mató a motociclista en Maullín. Más detalle lo entrega junto a Iván Santana para Red Acogida. Buenas tardes.
2: ¿Cómo están? Buenas tardes. Claro, porque la Corte de Apelaciones de Puerto Montt mantuvo la medida cautelar de prisión preventiva para el imputado de ocasionar un accidente de tránsito con consecuencias fatales a fines de mayo de este año en el sector rural de Olmopulli, en la comuna de Maullín. La colisión ocurrió la madrugada de este sábado 30 de mayo, cuando se registró un violento impacto frontal tras el que perdió la vida un motociclista de 62 años. Su victimario, en lugar de prestarle auxilio, decidió emprender la huida, dejando la camioneta que manejaba al costado del camino con la puerta abierta y las luces encendidas. Casi cuatro meses después, la Corte de Apelaciones de Puerto Montt rechazó la solicitud de libertad de la defensa de Hernán Haroldo Care Sánchez, 60 años, conductor de la camioneta. Su defensa recurrió al Tribunal de Alzada buscando modificar la medida cautelar de prisión preventiva por una de menor intensidad, intentando incluso desestimar la concurrencia del delito tras haber huido del lugar de los hechos. Sin embargo, los magistrados fueron categóricos. El imputado se mantendrá en la cárcel. El fallo del Tribunal de Alzada, que ratificó la resolución del pasado 3 de septiembre del Juzgado de Garantía de Maullín, entrega las razones del rechazo para los ministros. El estado procesal cuenta con elementos de convicción de sobra. el parte policial y la declaración de los testigos, el peritaje fotográfico de la CIAT, de Carabineros y la prueba de alcoholemia presumen fundamentalmente la participación material del imputado en los hechos. Todo ocurrió el 30 de mayo a las 2 de la madrugada, cuando Care Sánchez perdió el control de su vehículo y las pericias indican que cruzó el eje central de la calzada encontrándose de frente con la moto. La muerte del conductor de esta motocicleta fue instantánea. Las diligencias y empadronamiento permitieron localizar al propietario horas más tarde en su propio domicilio. Para Red Acogida, Iván Santana, buenas tardes.
0: Una de la tarde ya con 47 minutos, seguimos revisando más noticias en portada noticiosa. Con una inversión superior a los 230 millones de pesos, fue inaugurada la nueva plaza comunitaria del sector Loncura, en la comuna de Maullín, obra ejecutada a través del programa de pequeña localidad del Ministerio de Vivienda y Urbanismo, que permitió recuperar un espacio deteriorado, transformándose así en un nuevo punto de encuentro para cerca de 50 familias. El seremi de Vivienda y Urbanismo en la región de Los Lagos, Mario Marchán, destacó que se trata de una obra largamente esperada por la comunidad y que contribuirá a mejorar la calidad de vida de las familias de Loncura. Por su parte, el consejero regional y presidente de la Comisión de Infraestructura de Gobierno Regional, Rodrigo Arismendi, valoró el impacto que tendrá esta nueva infraestructura e importancia de seguir impulsando inversiones del sector rural. En tanto, la presidenta de la Junta de Vecinos número 30 de Loncura, Elizabeth Hernández, manifestó que su satisfacción por la inauguración y llamó a los vecinos a cuidar la infraestructura, asegurando de conservación del tiempo. El senador Fidel Espinosa destacó que el aporte del programa para pequeñas localidades, señalando que este tipo de iniciativa permite llevar inversiones públicas a los sectores rurales, requiriendo apoyo del Estado para concretar el proyecto de infraestructura. La actividad concluyó con el llamado a la comunidad y proteger, mantener este nuevo espacio de encuentro, recreación y convivencia para las familias de Loncura. Seguimos avanzando con más noticias, siendo la 1 de la tarde con 48 minutos. El Ministerio de Vivienda y Urbanismo de Los Lagos concurrirá a la Contraloría Regional de Los Lagos para que se determine si es procedente o no el cobro municipal de aproximadamente 52 millones asociado al proyecto habitacional de Nueva Ilusión en la localidad de Tegualda, comuna de Fresia. La iniciativa beneficia a 58 familias que esperan concretar su solución habitacional. El cobro corresponde a los derechos asociados a utilización territorial de una faja de caminos públicos en la ciudad para ejecutar la obra vinculada al proyecto, que esta situación adquiere especialmente relevancia porque la iniciativa contempla también una obra sanitaria para el mejoramiento del sistema de agua potable rural del APR de Tegualda, infraestructura que resulta clave para adecuarse a la habilitación del proyecto y además beneficiará a la comunidad en Mimbo y planteado por la faja que se encuentra bajo la competencia de vialidad y por tratarse de una iniciativa e interés público correspondiente a revisar y procedencia del cobro, lo que dijo autoridad.
3: Como Ministerio hemos entregado antecedentes técnicos y jurídicos, hemos conversado con los equipos municipales, con el alcalde, con autoridades regionales y parlamentarios y hemos puesto sobre la mesa distintas alternativas para rebajar o incluso eximir este pago. Sin embargo, frente a la imposibilidad de alcanzar una solución, hemos decidido recurrir a la Contraloría Regional de Los Lagos. Será este organismo el que deberá pronunciarse y determinar la procedencia de este cobro, porque nosotros no vamos a permitir que una situación administrativa termine perjudicando a familias que llevan años esperando su vivienda.
0: La controversia resulta especialmente relevante considerando que los recursos adicionales necesarios para habilitar el terreno y ejecutar las soluciones sanitarias del proyecto han requerido financiamiento público complementario al proyecto Nueva Ilusión, que fue incorporado ante la iniciativa que requiere apoyo y otras de habilitación y solución sanitaria, parcialmente infraestructura vinculada al abastecimiento del agua potable. Estamos hablando de un recurso que tiene un impacto directo de la hora necesaria para este proyecto y para mejorar las condiciones sanitarias para toda la localidad. Por esto, seremos como corresponde revisar este cobro y así evitar una controversia administrativa y permite generar mayores dificultades para concretar esta obra que beneficiará a familias y comunidad. El CNM también calificó la situación como inédita, especialmente porque hace pocos meses en el Mimbo entregó la misma comuna el conjunto habitacional rural Nehuenta Machuca, compuesto por 60 viviendas, y enfrentar la inconveniente de esta naturaleza, lo que dijo la autoridad.
3: Hace pocos meses, en esta misma comuna, entregamos el conjunto rural Nehuenta Muchuya, con 60 viviendas. Y ese proyecto se desarrolló y se entregó sin inconvenientes. Por eso cuesta entender que ahora, frente a otro proyecto de viviendas sociales y para familias de la misma localidad, tengamos que recurrir a la Contraloría para resolver esta misma situación. Hemos planteado alternativas concretas, pero el director de Obras Municipales de Fresia ha mantenido su negativa a avanzar en una solución, pese a que técnicamente somos sus superiores jerárquicos. Cuando un funcionario público tiene en sus manos decisiones que impactan directamente a las familias vulnerables, esperamos disposición para buscar soluciones.
0: Finalmente, la autoridad enfatizó que la controversia por el cobro no significa que las obras estén paralizadas. El proyecto continúa en ejecución y registra actualmente más del 60% de avance, por lo que el Ministerio mantiene su compromiso con contemplar las viviendas para las 58 familias beneficiarias, lo que dijo.
3: Estamos frente a una situación inédita, pero esto no significa que las viviendas estén paralizadas. Todo lo contrario, las obras continúan ejecutándose y ya superan el 60% de avance. Como Ministerio hemos seguido trabajando y cumpliendo nuestro compromiso con las 58 familias de Tegualda y vamos a seguir haciéndolo. Lo que no podemos normalizar es que un proyecto de viviendas sociales financiadas por el Estado tengan que enfrentar obstáculos de esta u otra naturaleza, especialmente cuando estamos hablando de familias vulnerables que esperan una solución habitacional. Por eso recurrimos a Contraloría, para que se establezca con claridad cómo corresponde proceder y para que quede absolutamente claro que este tipo de situaciones no pueden transformarse en un obstáculo para el derecho de las familias a acceder a sus viviendas.
0: La obra en desarrollo son fundamentalmente para mejorar el sistema de agua potable rural de Tegualda y permitir adecuadamente soluciones sanitarias en conjunto habitacional, por lo que desde el Mimbo se han invertido en mantener el cobro, podrían generar el impacto económico y administrativo sobre la ejecución de estas obras y eventualmente retrasar su concretación.
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0: Lo vamos a la provincia de Chiloé. 8 establecimientos educacionales de Chiloé comenzaron a ser intervenidos mediante un proyecto de conservación. En conjunto representan una inversión de 357.597.851 pesos, destinado a mejorar las condiciones de infraestructura para estudiantes y comunidades educativas de distintas comunas de la provincia. El inicio de las obras concretó la Escuela Rural Coinco de Quillón, uno de los 4 establecimientos beneficiarios con recursos de contingencia de un total de 186 millones de pesos. Y en este grupo también se encuentran la Escuela Álvaro Vargas y de Keilen y Manao de Ancud, además del Liceo Bicentenario Insular de Achao. Las principales obras consideran en reposición consisten en evaluación de aguas servidas y mejoramiento del servicio sanitario. Ante este proyecto se suman otros 4 financiados mediante subtítulo 31 y por 171.597.851 pesos. La obra incluye el recambio de una caldera de leña a pellet en la Escuela Diferencial Carlos de Ancud, cambio de ventanas, cierre perimetral y mejoramiento del servicio higiénico de la Escuela Rural de Vilpulli, en Chonchi, pintura, pavimento interior y servicio sanitario de la Escuela Rural de Huenao, en Curaco de Vélez, y recambio de canales, revestimiento de gimnasio y pintura de la Escuela Rural de INAC, de Puquildón. Los trabajos también tendrán un plazo de ejecución de 30 a 60 días. Cuatro personas resultaron lesionadas, en una de ellas de gravedad, tras una colisión entre un bus y una camioneta registrada en el sector de Palomar, en la ruta 5 Sur a Chiloé. Un accidente ocurrió por causas que son materia de investigación. Tras el impacto, los equipos de emergencia trasladaron a los afectados hasta el centro asistencial, mientras que el paciente con mayor gravedad fue derivado al hospital de Ancud. Durante el traslado, en condiciones clínicas, en el último paciente empeoró, por lo que los equipos médicos del SAMU de Chiloé debieron realizar maniobras de estabilización y porte de avanzado, además de mantener un monitoreo permanente del paciente.
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0: Bueno, a esta hora presentamos el informe del tiempo. Lo vamos a la región de Los Lagos. A esta hora tenemos una condición actual de 16 grados, despejado. Para este día miércoles 16 tenemos una mínima de 6, una máxima de 17 grados, nublado a parcial. Para este día jueves 17 de septiembre tenemos una mínima de 3, una máxima de 18 grados, nublado a parcial. También revisamos el informe del tiempo de la provincia de Llanquihue. A esta hora tenemos una condición actual de 16 grados, nublado. Para mañana 16 de septiembre tenemos una mínima de 7, una máxima de 14 grados, nublado y chubascos. Para el día jueves 17 de septiembre tenemos una mínima de 4, una máxima de 16 grados, nublado. También revisamos el informe del tiempo en la provincia de Chiloé. A esta hora tenemos una condición actual de 13 grados, nublado. Para mañana 16 de septiembre tenemos una mínima de 5, la máxima de 15 grados, nublado y chubascos débiles. Para el día jueves 17 de septiembre tenemos una mínima de 3, una máxima de 14 grados, nublado. Bueno, así estamos presentando el informe del tiempo a esta hora de la tarde. Y hasta aquí llegamos con Portada Noticiosa. Continúa la programación. Radio Acogida, buenas tardes.
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0: Muy buenas tardes. Aquí comienza su espacio de Avisos y Mensajes a esta hora en el 100.9. Ponga mucha atención. Atención. Gran Bingo 18ero. 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Lo recaudado irá en directo beneficio de la segunda compañía de bomberos. Reiteramos. Atención, Gran Bingo 18ero. La segunda compañía de bomberos de Entre Lagos tiene el agrado de invitar a usted y familia a su gran bingo bailable, el cual se realizará este día viernes 18 de septiembre del año 2026 a partir de las 8:30 de la tarde en las dependencias del Cuartel General de Bomberos. 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
0: Atención, se ofrece señora para trabajar como cuidado adulto mayor, con experiencia. Para mayor información, comuníquese al 98 20 24 678. Reiteramos, se ofrece señora para cuidar adulto mayor con experiencia. Para mayor información, comuníquese al 98 20 24 678. Al 98 20 24 678. Se busca trabajo para trabajar trabajos varios. Tratar con Gonzalo y llamar al 97 16 24 007. Reiteramos, se busca trabajo, variedad. Para consulta, habla con Gonzalo al 97 16 24 007.
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0: Atención, tenemos una cédula de identidad a nombre de Pinto Rosas Patricio Antonio. Atención, tenemos una cédula de identidad a nombre de Pinto Rosas Patricio Antonio. Puede venir a retirar su cédula de identidad a nuestros estudios de 5 a 7 de la tarde. Atención, se ofrece persona para trabajar en trabajo de vehículos, pintura, desabolladura de camiones y lanchas. Para consulta, comuníquese al 98-78-88-364. Reiteramos, se ofrece una persona para trabajar en trabajo de camiones, de vehículos, lanchas, pintura y mucho más. Para consulta, comuníquese al 98-78-88-364. Se busca trabajo para trabajar como tractorista, carpintero y trabajos varios. Teléfono de contacto es el 96 15 21 934. Reiteramos, se busca trabajo para trabajar en carpintería o como tractorista. Teléfono de contacto es el 96 15 21 934.
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0: Atención, se ofrece señora para cuidar adulto mayor y trabajos varios. Teléfono de contacto al 98 20 24 678. Al 98 20 24 678. Es todo cuanto a avisos y mensajes. Continúa la programación de Radio Acogida.
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9: Son las 14 horas.
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0: están? Bienvenidos, bienvenidas al Cantar Ranchero de la Reta Acogida. Bienvenidos, bienvenida. Oiga, feliz de compartir con ustedes esta tarde. Y recuerden, viejo, que...
1: Que lo pasen bien y no tomen, no tomen tanto. Y se van a manejar, que dejen los vehículos en la casa.
0: Si van a manejar, dejen los vehículos en la casa, por. Pero poneme música ya de fiestas patrias. Poneme música ya de vino. Ya nada, Lani, aquí. Ya prohibido escuchar a Lani Lago. Prohibido escuchar, disparos. Está prohibido. Vamos a escuchar estas canciones para que den más ganas de beber alcohol. Como ¿cómo es que se llama esta canción? Que a mí me duele el corazón, así. Pero antes, amigo, viejo.
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0: Acá estamos en vivo a esta hora de la tarde. Estamos completamente en vivo para toda la red regional de emisoras acogida. Y es por eso que tengo paya. Porque hoy día, amigos míos, vamos a regalar. Para que pase un 18 como corresponda.
1: ¿Qué dice que te faltó?
0: Porque vamos a regalar, ahí sí. Pero todavía no ando inspirado. Pero vamos a regalar, amigos míos.
1: Que te vaya, por favor, será mejor. Te he olvidado.
0: Vamos a regalar pipeño de 5 litros, granadina y helado. Para que usted pase unos 18, para que la ahorremos un par de luquitas, pues. 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Vamos a regalar, más ratito nos llama. Todavía no empieza el concurso. Todavía no empieza el concurso. Pero vamos por unas payitas. Ojo, agárrese que la paya viene buena. Agárrese. Nos vamos a ver cómo dice.
2: Afina
0: a la garganta. No. A ver qué, cómo es.
3: Ya voy a mi oficina, llegó Mariela.
0: La Mariela, buen hombre.
3: Que su marido le había pegado y que a la casa se lo metieron.
0: ¿Cómo eso?

0: se lo metieron.
1: ¡Ah, ya no!
0: Le dije con mucho gusto, esto le vale 2.500.
1: ¿Cómo? ¿Tan barato?
0: Si usted no quiere tenerlo afuera, esta misma noche lo tiene adentro.
1: ¡No, eso no! ¡No!
0: Me dijo mi talo, pues, y me lo manda para Puerto Ara.
1: ¡Para los muermos, dijeron!
0: De apenas lo vio metido, porque decirme que lo sacaron.
1: Creo que fue para donde los causados, parece.
0: Dice Mariela, y usted conmigo ya está endeudada.
1: ¡Ay, ay, ay!
0: 2.500 por la metida, 2.500 por la...
1: No.
2: La media vuelta
1: y... No, y tú dices la media vuelta.
0: 500 por la metida.
1: Otra, con la cascada, ya, ya. No, no me gustó, no me gustó.
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1: Vamos con otro, a ver.
3: Brindo por Volantín, también por la cometa. Brindo por esa amiga, que bueno.
1: Ya.
3: Y le gusta el pan tostado. ¿Para qué se hace la weona si come puro?
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1: No, algo un poquito más delicado.
4: Les voy a tirar una palla dedicada a los jefes canallas, esos que nunca te apañan. Eso. Y se van en puras patañas.
1: A ver.
4: Brindo por mi trabajo, brindo aunque me queje. El único problema, el sacué a mi jefe.
1: ¡Oye!
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4: Y me pide producción, pero cuando le cobro las horas extras, experto en hacerse el weón. Y es que por más que trabaje, igual a fin de mes que opato. ¿Será que me pagan el sueldo de uno cuando hago la pega de cuatro? Y no me olvido de ese personaje. A ver, ¿cómo te lo explico? Ese que sigue al jefe a todos lados. El típico chupajuyuy. Y me quedan las últimas rimas dedicadas para usted, jefecito, que me pide ponerme la camiseta, pero no pasa nada con el aumentito. 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Le pido que mejore el sueldo y deje de ser un

0: Radio Acogida indica la hora.
1: Son las 14 horas y 29 minutos.
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0: casa. Acogida, buenas tardes.
1: Buenas tardes.
0: ¿Cómo está usted?
1: Muy bien. Quiero anotar a mi hermano, Silvino Soto.
0: ¿A quién?
1: A Silvino Soto.
0: ¿Silvino Soto?
1: Sí.
0: Silvino Soto. Oiga, con
1: el... Le un buen 18.
0: Ay, ay, ay. Con el número 8.
1: Gracias.
2: Cuerpo de sirena.
0: ¿Me creerán que no entendí por qué se reía? Yo creo que ya debe estar borracha ya. No sé. Acogida, buenas tardes.
3: Hola, buenas tardes, Javier.
0: Buenas tardes, ¿cómo está usted?
3: Bien.
0: ¿Qué bueno? ¿Quieres
3: anotar un concurso?
0: Pero por supuesto, ¿qué le anotamos?
3: Maribel Ojeda.
0: Maribel Ojeda. Con el número 9, Maribel.
3: Ya, vale, gracias, Javier.
0: Chao.
2: Chao, corazón.
0: Acogida, buenas tardes.
4: Buenas tardes, Javierito.
0: ¿Cómo está usted?
4: Muy bien.
0: Qué bueno, pues, oiga, por el concurso, por el pipeño, sí, por la granadina.
4: Por el pipeño, granadina y todas esas manos.
0: Vale, ¿a quién anotamos?
4: A José Luis Gallardo Yersun.
0: José Luis Gallardo, con el número 10, José Luis.
4: Vale, viejo.
0: Que esté muy bien, cuídese.
4: Que

0: me deja escuchar una canción. Acogida, buenas tardes.
1: Buenas tardes.
0: ¿Cómo está usted?
1: Bien, ¿y usted, caballero?
0: Por aquí andamos y... No quiero trabajar, pero tenemos que trabajar nomás, pues.
1: Nos queda, sí, pues hay que trabajar.
0: Nos queda... Exactamente, pues. Oiga, ¿para el concurso?
1: Sí.
0: ¿A quién anotamos?
1: A Ramón Cárcamo.
0: Ramón Cárcamo, con el 11...

0: acogida, buenas tardes por la tarde. ¡Aló! ¡Aló! ¡Aló! ¡Uno, dos! ¡Probando, probando! ¡Ah, concha, mi oído!
1: ¡De clásico!
0: Oiga, estamos regalando una granadina, pipeño, helado. Si usted se quiere llevar al vendedor también, nomás. Y Claudio, no. Ahí ya. Perdón. Oiga, estamos regalando junto a Botillería Origen un rico pipeño, una rica granadina, un rico helado. Y con puro ya mencionarlo, se me ven con la saba.
2: Cuando llegan las horas de la tarde.
0: Acogida, buenas tardes. Ya, pero una cosa. ¡Aló! ¡Aló! ¿Cómo está usted? ¿Me escucha? ¡Está llamando a la radio, señora! ¡Ah, oh, bucha, que la escucho lejos! A ver. No importa. Oiga, ¿a quién anotamos?
3: Francisco Gea Mancilla.
0: Francisco. Con razón lo escucho. Francisco Gea con el número 12, Francisco.
3: Le habla la Nubia.
0: Nubia, ¿cómo está, señora Nubia?
3: Bien, ¿y usted?
0: Bien, por aquí andamos. Oiga, muchas gracias, pues, con el 12.
3: Gracias.
0: Cuídese mucho, señora. Tome harto, tome tinto, tome blanco, tome whisky, tome pico, ron y todo lo que usted quiera, señora.

0: acogida. Buenas tardes por esta tarde tan linda.
1: Buenas tardes.
0: ¿Cómo está usted?
1: Muy bien, ¿y usted cómo está?
0: Por aquí andamos, la verdad, las cosas no tan bien como usted, pero algo le tratamos de hacer.
1: Claro. Oiga, oye, no tomé para el concurso.
0: ¿Pero usted toma o no?
1: ¿Ah?
0: ¿Le gustan tomar o no le gusta tomar a usted?
1: Claro, porque para esta fiesta hay que tomar hasta el agua de los floreros.
0: Eso, pues. Oiga, ¿qué le gusta tomar a usted? A ver, ¿qué le gusta tomar?
1: De todo.
0: ¡Ah, bien! Un poco. Me gusta que golosa.
1: Claro, golosa, no, pero, que se vaya uno, porque sabe este mundo y después no hace nada.
0: Exactamente, después ¿para qué? Para que te entierren, ni un brillo.
1: Claro, pues, así que ni ya escuchaste, y así tienes que hacerlo tú.
0: No, me dé consejo a mí, yo agarro vuelo al tiro nomás, no.
1: Ya agarra vuelo nomás, los consejos que te di yo.
0: Oiga, ¿a quién anotamos?
1: A María Vargas.
0: María Vargas, con el número 13, María.
1: ¿Puedo anotar a otro?
0: ¿Ves? Se pasó al tiro nomás ya, pues.
1: Ya, pues.
0: ¿A quién anotamos? ¿A quién anotamos?
1: A José Navarro.
0: José Navarro. José Navarro es su cónyuge. ¿O no es nada?
1: Ah, no podemos.
0: Ah, ya.
1: Mi hijito querido del alma.
0: ¡Chútala! Perdón. La embarré. Oiga, con el número 14.
1: No, no importa, porque si siempre uno se equivoca.
0: Exactamente. Oiga, claro. José Navarro con el 14.
1: Ya.
0: Que esté muy bien. Cuídese mucho. Un abrazo.
1: Ya, hace una maravilla para que yo salga premiada.
0: Ya, ahí vamos a ver qué hacemos.
1: Una trampita por ahí.
0: Ya, no se preocupe si no está escuchando ya, nadie. Ya,
1: cuando
0: chao.
1: Pase por esos lados, te voy a pasar un abrazo y un beso.
0: ¡Ay, ay, ay! Señora, por favor. Ya, muchas gracias. ¡Chao! Igualmente. Me sentí acosado. Me sentí acosado.

0: otra vez entré en una cama y era una mujer. Y no era mi cama mía. Me equivoqué. 2:45 PM, acogida, buenas tardes por esta tarde tan maravillosa.
1: Hola Javier, ¿por el concurso?
0: Por el concurso, pero por supuesto, ¿a quién anotamos?
1: A Enrique Vargas Cárdenas.
0: Enrique Vargas, con el número 15.
1: Ya, vale mi niño, gracias.
0: Chao.
2: Amigo,
0: dígame.
2: ¿De los líderes de Chile?
0: No, nada, yo soy de Radio Cogía.
2: El hombre está cantando sus canciones y mire.
0: Ah, pero si eso es normal, si no escuchan, no escuchan en el Agua Azul, no escuchan en el supermercado Molinillo, no escuchan en la panadería, no escuchan en la frutería, no escuchan en los moles, no escuchan en las casas, no escuchan en los... Es normal, hermano.
3: Líderes.
0: Acogida, buenas tardes. Eso, mira, que... Ahora sí, acogida.
1: ¿Aló, Javier?
0: ¿Aló, aló? Sí, aló, aló.
1: ¿Me puedes notar
0: para el concurso? Se le acabó los minutos. ¡Aló! Ahora sí. Sí, ay, se ve cortado, señora. Se escucha, se ve cortado.
1: De la señal.
0: La señal, chuta. ¿De qué parte usted?
1: Camino a Cañita.
0: Camino a Cañita, pero estamos tan lejos. Como... Oiga, ¿a quién anotamos?
1: Elizabeth Uribe.
0: ¿Elizabeth Uribe?
1: Sí.
0: ¿Eres tú o no, o es otra persona?
1: Soy yo.
0: ¿Le gusta tomar a usted, señora, o no? O oh, señorita, no sé, pero ¿le gusta beber alcohol?
1: Exacto.
0: Eso, ¿qué le gusta beber?
1: De todo un poco.
0: Ya, me gusta, con el número 16.
1: ¿Puede anotar otra persona?
0: Uy, ya cuando pregunto eso. Ya, ¿a quién anotamos?
1: Toto Jiménez.
0: ¿A quién?
1: Toto Jiménez.
0: Uy, ya que se corta el Toto.
1: Sí, Dumenes.
0: Toto Dumenes, ya pues, con el número 17.
1: Ya, gracias.
0: Gracias, señorita.
1: Chao.
0: Chao. Ya no somos ni seremos. Oh. Oiga, para toda la gente que me está escribiendo en el WhatsApp, no, yo no contesto el WhatsApp.
4: Pero
0: no. Anótese por el Facebook nomás, o sea, pues, por la llamada y déjeme descansar un ratito que voy a ir a Botillería Origen a buscarme algo, un peor en nada. Y vuelvo, voy a ir a buscarme un, no sé, algo suave para empezar un whisky. ¡No vamos a bailar! Tema solicitado. Oiga, ya el último. Acogida, buenas tardes.
5: Buenas tardes, quería anotarme por concurso.
0: Sí, es que quiero ir al baño yo. Ya, pero ¿a quién anotamos?
5: María Maldonado.
0: María Maldonado, con el 18, María.
5: Gracias.
0: María, déjame. Ya voy al baño y vuelvo, déjame ir al baño.

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1: Así es como se acerca el 18. Ya le pusimos agua al güero. Botillería Origen nos está escuchando a esta hora de la tarde. Y dijeron: Javier, hay cualquier gente escuchando. Y yo le dije: es normal. Y me dijo entonces: al premio, que ya va. Un pipeño de 5 litros, granadina y helado. Le vamos a poner dos packs de anticucho Medinger. Oye, se rajaron. Pipeño, granadina, helado y más encima dos packs de anticucho Medinger.
2: Diciendo espera lo peor.
1: ¿Qué más querí?

0: acogida. Buenas tardes. Hola, hola.
1: ¡Aló!
0: ¿Cómo está, amigo?
1: Bien, bien.
0: ¡Qué bueno! Oiga, yo lo, por la pura voz, ¿está trabajando o no está nada trabajando?
1: Trabajando.
0: Se nota el tiro, se nota el tiro. Oiga.
1: Obviamente, gente de campo, trabajadora,
0: pues. Bien, oiga. ¿A qué hora se levanta? ¿A qué hora se levanta?
1: A las 6 de la mañana.
0: Parejo conmigo. Parejo.
1: ¿Cierto? ¿Igualito?
0: Igualito.
1: Yo creo que me gana un poco.
0: Un poquito puede ser, a lo mejor. Oiga, ¿a quién anotamos?
1: Mire, se puede anotar a Liliana Castillo.
0: Liliana Castillo, pero por supuesto, con el número 19.
1: Vale, mi viejito.
0: Oiga, ¿de dónde usted?
1: De sector Millaray.
0: Millaray, ya pues, un gran saludo.
1: Toda la gente buena acá en Millaray, pues, viejo.
0: Eso dice que son medio bravos, sí, para que te conté.
1: Bravo para el ácido.
0: Exactamente. Que te vaya muy bien, cuídate.
1: Dale, nos vemos, viejito.
0: Chao, chao. Yo lo único que le voy a pedir es que tomen por mí. Coman por mí, porque yo voy a tener que trabajar. ¿Por qué esta vida es tan injusta con los no pecadores? Ay. Acogida, buenas tardes.
2: Buenas tardes.
0: Buenas tardes, ¿cómo está usted?
2: Bien, ¿y usted?
0: Por aquí andamos, la verdad. Todos me preguntan, pero me gusta que yo estoy medio triste, la verdad. Pero bueno.
2: Oye, qué pena.
0: Se notó su pena, señorita. Se le notó. Oiga, ¿a quién anotamos?
2: Christopher Carrasco.
0: Christopher Carrasco. Oiga, con el número 20.
2: Ya, muchas gracias.
0: Que le vaya bien. Que le vaya bien. Sí, pucha, qué pena a veces. Se nota la pena que siente por mí. Pues así es la vida. Dijera la señora, así es la vida el pobre. 2 de la tarde, 53 minutos, 2 de la tarde, acogida, buenas tardes.
2: Buenas tardes.
0: ¿Cómo está usted? ¿Usted? ¿Cómo está?
2: Bueno, tengo un curso.
0: Ya le pregunté cómo está. ¿A quién anotamos?
2: A Ingrid González.
0: Pucha, nos escucha. No, está pegado. Espéreme, vaya. Se escucha como robot, señora. Chileno. Aló.
2: A ver,
0: es que se escucha mal, pero a ver si ahora puedo unir señal. A ver.
2: Ingrid González Guerrero.
0: Ingrid González.
2: Sí.
0: Yo no seré extraterrestre, yo, oye. Ingrid González con el número 21.
2: Gracias.
0: La pillé al vuelo, apuesto que ustedes ni lo escucharon. Yo tampoco, puse cualquier nombre nomás. Le puse Infid, era Ingrid.
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0: Acogida, buenas tardes.
4: Hola,
0: ¿cómo está usted?
4: Bien, ¿y tú?
0: Bien, también, ¿a quién andamos? Oiga, ¿por el concurso?
4: Sí.
0: ¿A quién anotamos?
4: Carolina Ojeda.
0: ¿Paulina Ojeda?
4: Sí, Carolina.
0: Ah, chuta, Carolina Ojeda. Con el número 22.
4: Muchas gracias.
0: Chao. A mí me va a molestar a la gente porque después se enoja. Después me funan. Se imaginen, después me fui. Después quizás que dicen en la red que uno es borracho. Oye, así yo lo voy a escuchar. Que uno le hace a la otra, a lo peor es nada. Ay, Dios. Acogida, buenas tardes.
5: Hola, Javi, con José Barría por acá.
0: ¿Cómo está, amigo?
5: Muy bien, ¿y tú?
0: Qué bueno, aquí estamos trabajando.
5: Así se estamos escuchando.
0: Oiga,
5: trabajando. Como un esclavo.
0: Para que vea nomás, pues. Oiga, por el concurso.
5: Oye.
0: Oh, ya, pues, con el número 23.
5: No, a mí no, a mi señora.
0: Ah, ya.
5: Soledad Aguilar,
0: con el número 23.
5: Gracias, compadre, cuídate.

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0: Que ya no puedo. No dejan llamar, mano. José, ¿qué hiciste, José?
1: Sí,
0: no me dejaste llamar a nadie más, José. Fíjate tu teléfono, José.

no deja, no entran las llamadas, amigos míos. Me jodieron el teléfono. ¿Cómo es posible? Si usted trata de llamar a la radio, va a salir llamando.

0: Cabro, jodido el teléfono. Mi aguinaldo ya va a ser. Mi aguinaldo que me iban a dar va a ser para arreglar. Puta la. Para arreglar el teléfono.
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0: Cabro, me malearon el teléfono.

0: Oye, lo voy a tenerlo que anotarlo por el WhatsApp de la radio nomás. Vamos a una pausa, 10 minutitos, 15 minutitos. Anoto, me escriben, hola Javier, para participar por el concurso, y anote y escríbeme que me rompí el teléfono.
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2: Son las 15 horas.
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0: 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Para usted, señora. Para usted, señorita. ¡Aló!
1: Buenas tardes.
0: Buenas tardes, ¿cómo está usted?
1: Dígame.
0: Ah, ¿por aquí andamos? Muy bien, muchas gracias. Oiga, ¿va a tomar harto para el 18 o va a tomar poquito? Dígame la verdad.
1: Se ganó el premio, rico.
0: Ah, no, ¿no tiene vicio usted?
1: No.
0: Ya.
1: Me voy a estar para el concurso.
0: Pero explíqueme una cosa, antes de todo. Me dice que usted no tiene vicio, que está muy bien, y anóteme para el concurso, que es que un pipeño de 5 litros. ¿Me está mintiendo usted?
1: Que acá en mi casa hay hombre,
0: po. Ah, ya. Oiga, qué feminista su comentario, oiga. Ah, porque somos hombres, tomamos. Oiga, ¿a quién anotamos?
1: Anóteme, me puede anotar a mí, Susana Navarro del Triángulo.
0: Susana Navarro. Con el número 38.
1: Ya, ¿puedo anotar uno más?
0: ¿No? ¿A quién más?
1: A José Jaime Gorojeda.
0: José Jaime Igor. Con el número 39.
1: Ya, muchas gracias.
0: Chao.

0: Buenas tardes, ¿pero concurso?
1: ¿A quién anotamos?
0: A don Juan Ruiz.
1: Con el 41.
0: Vale, gracias.
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1: Acogida, buenas tardes.
0: Aló.
1: Hola, hola.
0: Hola.
1: ¿Cómo está usted?
0: Bien, ¿y ustedes?
1: Muy bien, muchas gracias por el concurso.
0: Yo lo estoy escuchando de... No, yo lo estoy escuchando acá de Chiloé, para saludarlo, mamá.
1: ¿De Chiloé?
0: Sí, yo soy Verónica.
1: Verónica, ¿usted nos escribe por el Facebook a veces o no?
0: Ah, sí, pues, pero yo cambié de... Tengo otro número, por eso.
1: Ah, ya, pues, oiga, muchas gracias por escucharnos, pues.
0: Sí, pues... Ahora no puedo contactarme por WhatsApp, así que no sé qué pasa. ¿Será por este número que tengo nuevo? No sé.
1: Claro, pero búsquenos a través del Facebook, ahí sale el numerito de WhatsApp también, ¿vale?
0: Ya,
1: oiga, que tenga una buena fiesta patria.
0: Usted también, que lo pasen bien, ojalá todo en familia y todo salga bien.
1: Ojalá, muchas gracias, un abrazo, cuídese.
0: Ya, chau. Listo, chao, chao. Nana.
2: Barcelona, oye, chica, Barcelona.
1: Aló.
0: ¿Aló?
1: ¿Cómo está? ¿Cómo estás?
0: ¿Aló? ¿Aló, don Javier?
1: Dígame Javier, nomás no me diga don. ¿Viene usted?
0: ¿Aló? ¿Y a concurso?
1: ¿A quién anotamos?
0: María Torres.
1: María Torres, con el 42.
0: ¿Puedo anotar a mi otra persona?
1: Pero por supuesto.
0: Armando Mancilla, espere.
1: 43.
0: Ya, muchas gracias, Javiercito.
1: Eso, ahí sí, que esté bien, cuídese.
0: Ya, chao, cuídese, chao. Esté bien, ya, chao.
1: Ya si me ven en persona ahí me dicen don Javier, pero... Ah, bro. Acogida. ¿A quién anotamos?
0: Rocío Igor.
1: ¿Cómo?
0: Rocío Igor.
1: Ah, no se entiende.
0: Rocío Igor.
1: Ahí sí. Rocío Igor, con el 44...
0: Otra persona.
1: ¿A qué más?
0: Rodrigo Aguilar Torres.
1: Con el 40.

0: oiga, se puede anotar también por el WhatsApp de la radio, ¿eh? No hay problema. Acogida, buenas tardes.
1: Buenas tardes.
0: ¿Cómo está usted?
1: Bien, bien, bien.
0: Qué bueno.
1: Mire, está por el concurso.
0: Pero por supuesto, ¿quién anotamos?
1: A Alicia Aguilar.
0: Con el 47.
1: ¿Y puedo anotar a Arturo?
0: El apellido Arturo.
1: Arturo Silva.
0: Con el 48.
1: Ya, muchas gracias.
0: Chau, chau.

0: acogida, buenas tardes.
1: Buenas tardes, don Javier.
0: ¿Cómo está usted?
1: Bien, quería anotarme en todos los cursos.
0: ¿A quién anotamos?
1: A Nubia Ojeda Vargas, adelante lo llamé con un hijo, pero ahora me quiero anotar yo.
0: Nubia Ojeda, con el número 50.
1: Gracias,
0: chao. Bueno, chau. Que esté bien, chavo. Oiga, ya voy a apagar un ratito el teléfono y anoto un ratito, ¿vale? Hay mucha gente que nos está escuchando, me está escribiendo a mi teléfono, me está llamando a mi teléfono también para anotarse, que está bien, no hay problema. A través del Facebook que se están anotando, así que muchas gracias. Aprovechando que hay mucha gente escuchando la radio y que se sigue anotando todavía por montones a través de las redes sociales en general, siempre es bueno el llamado a la precaución, a prevenir cualquier tipo de accidente. Si usted va a ir a alguna fonda, si va a ir a Frutillar, donde hay fiestas grandes, si va a ir a cualquier lado, cualquier fiesta, cualquier lado donde se va a festejar, vaya, páselo bien, tome lo que usted quiera. Pero si va a manejar, amigos míos, si van a manejar, no lo hagan con alcohol en la sangre. Si van a manejar, no dejen a algún chofer designado, pasémosla bien entre todos, por supuesto, evitemos tragedia, evitemos cualquier tipo de accidente y todo lo demás, ya, es muy importante. Nunca viene mal, amigos míos, también tomarse un ratito, un tiempo y de hablar de esto, de si va a salir, deje un chofer designado, si va a salir dentro de los muermos, ¿por qué no se va caminando? Mejor para prevenir cualquier tipo de situaciones y por sobre todas las cosas.
2: Que lo pasen bien y no tomen tanto. Y se van a manejar, que dejen los vehículos en la casa.
0: Pero por supuesto, se van a manejar, dejan los vehículos en la casa y. Porque ya entramos a cuenta regresiva del 18 de septiembre, el día en que Arturo Prat y Jorge Valdivia, el mago, saltaron al abordaje y dijeron: ¡Viva la Universidad de Chile! Ah, no, eso nada que ver, nada que ver.
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0: Porque yo estaba para ti, que escuchas la radio a esta hora de la tarde y no te pude.

0: Y también, a esta hora, también, como le decimos, que la pasen bien, que disfruten, que estén con sus seres queridos. También, pásenlo con la familia, pásenlo con los amigos. Es un momento especial que queremos darnos el espacio aquí en Radio Acogida. Disfruten, celebren, pásenlo lindo. Tomen lo que quieran, festejen lo que quieran, se lo merecen. Y nunca se queden con lo que sienten hacia la abuela, hacia el abuelo, hacia el padre, hacia la madre. Disfruten y sean felices con la familia. Porque después ya será demasiado tarde. Porque tantas veces te dije y ahora solo queda despedirse. Se la vamos a dedicar a todos quienes han perdido alguna vez.
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0: A una madre, a una abuela, a una prima, a un hermano, a una hermana. Estas cuecas se cantan,
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0: Se escuchan y se

Ahí estaba entonces este especial que queríamos hacer dos cuequitas. Nunca, pero nunca, nunca, nunca viene mal la buena cueca. Disfrutando en esta tarde junto a la Reta Cogido FM.

3 de la tarde con 27 minutos. Volvemos a abrir la línea telefónica para que se anoten los últimos minutos. ¡Vamos! Porque Botillería Origen estábamos regalando pipeño de 5 litros, más granadina, más helado de litro, más 2 packs de anticuchos Medinger. Para participar, nos puedes llamar ahora al 652-21-1614. O te puedes anotar en el WhatsApp de la radio al más 569-67-52-1729. 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

agregaron a la radio en un grupo de la familia. ¿No crees que será mucho? Yo creo que hay mucho. Puede ser, ¿o no? ¿Qué dicen ustedes? Uy, aquí vamos a enterar de todas las copullas, pues.

0: Acogida, buenas tardes.
1: Buenas tardes.
0: Buenas tardes.
1: Me un poquito mi radio.
0: Sí, por favor. Por favor, que no quiero quedar sordo. Ahora sí, ¿cómo está usted?
1: Muy bien.
0: Qué bueno.
1: ¿Y usted cómo está?
0: Muy bien también por el concurso.
1: Sí.
0: ¿A quién anotamos?
1: A María Ruiz.
0: María Ruiz, ¿ya?
1: Sí. ¿Y a quién más?
0: No sé, pues usted está llamando, pues señora. Pues, usted está llamando y me pregunta a mí, ¿a quién más?
1: Montserrat.
0: ¿Ya?
1: Montserrat, sí.
0: ¿Y
1: Muñoz?
0: Muñoz, ya. Con el 63.
1: Ya.
0: Chao, chao.

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Oiga, mucha gente, no les voy a mentir, mucha gente me ha escrito preguntándome si vamos a tener fiesta el 18 de septiembre, que están extrañándome, comenta yo. Les contara todas las cosas, pero no se puede. Pero pronto, en minutos y en horas, vamos a tener novedades. Pronto, en minutos o en horas, vamos a tener novedades. Si vamos a tener, como R-Man Producciones, fiesta para el 18.

0: Acogida, buenas tardes.
1: Hola.
0: ¡Aló!
1: ¿Me quiero anotar el concurso?
0: ¿A quién anotamos?
1: A Cristian Barría y dos.
0: ¿Cristian Barría?
1: Sí.
0: Con el 66.
1: ¿Puedo anotar a mi primo?
0: ¿Cómo se llama el primo?
1: Cristóbal Igor.
0: Cristóbal Igor. Con el 67.
1: Ya. Gracias.

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0: Habrá rancheros en vivo como corresponde, por supuesto, porque este 18 hay que celebrarlo en vivo.
1: ¡Hey! Y vamos todos a bailar, y vamos todos.
0: Y con DJ Pablo, porque sin DJ Pablo no hay fiesta. El mejor DJ del sur de Chile.
1: Arriba, palmas, palmas.
0: El primer grupo confirmado.
1: A vacilar, a vacilar, a vacilar.
0: Lo vamos a decir acá de forma exclusiva. Y nos vamos con el primer grupo confirmado, amigos y amigas que están en la sintonía. Y esto dice, y esto suena.

0: Llámanos ahora o escríbenos al WhatsApp al más 569-6752-1729. Y arriba, arriba, arriba.
1: Las chiquititas.
0: Acogida, buenas tardes.
2: Buenas tardes, pues nota para concurso.
0: ¿A quién anotamos?
2: A Patricio Igor Navarro.
0: Con el 69.
2: ¿Con otra persona?
0: ¿A quién más?
2: A Ignacio Matías Igor.
0: Ignacio
2: Matías Igor.
0: Con el 70.
2: Gracias.
0: Chao.
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0: Acogida, buenas tardes.
3: Buenas tardes, ¿para concurso?
0: ¿A quién anotamos?
3: Fernando Yarzo. ¿Se abre?
0: Fernando Yarzo, ya con el número 71.

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Óigame, acaban de llamar porque alguien sabe quién puede tener para arrendar piernera. Así se llama, ¿no? Pierneras de guaso. O polaina o... Polaina corralera. Pero somos pierneras. ¿Alguien sabe quién arrienda? Porque me está llamando una señora que ha recorrido por todos lados y nadie tiene, y es para adulto. Así que ahí cualquier cosita me informan, me escriben al WhatsApp o me llaman.

0: que todo el concurso sea transparente y después la gente que nos está escuchando hasta ahora nos diga, no, que esto, que lo de la radio se, hacen ganar a Pedrito, a Juanito, amigo, a, bla, bla, bla, aunque no lo he escuchado creo que nunca, pero estamos con Claudio, dueño de Botillería Origen. Claudio, gusto en saludarte, muy buenas tardes.
1: Hola, buenas tardes, Javier, aquí estamos escuchando tu programa. Muy muy motivador, digamos, todos los auditores ahí participando en la tarde, así que muy muy bueno.
0: Exactamente, bueno. Mucha gente que se anotó. 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
0: 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Claudio, se anotaron 75
1: personas. 75
0: personas,
1: buenísimo.
0: 75 personas que quieren ganarse. Así que, ¿cómo lo vamos a hacer? ¿Dos al agua y el tercero el ganador?
1: Sí.
0: ¿O de inmediato el ganador para que nadie diga, pucha, salía el agua? ¿Tú mandas?
1: Ya no, démosle al primero, ¿no?
0: Al primero. Suerte, ¿eh? Ya, pues, para que vea que la gente que no está arreglado esto, ¿ah? Más ratito va a salir Javier Santana el ganador. Ya, no importa. Vamos de inmediato nomás, entonces. Claudio, piensa muy bien, del 1 al 75, el ganador o ganadora es...
1: Ahí. Ay, ay, ay. ¿Lo digo?
0: Dilo nomás, ay, al hueso.
1: El número 12.
0: El 12. Francisco Ojeda.
1: El 12, ya que el 12 de este año cumplimos ya. Un año ya.
0: El 12 cumplen un año.
1: Cumplimos un año.
0: ¿El 12 de septiembre?
1: El 12 de septiembre cumplimos un año ya.
0: Mira, el 12 de septiembre. Francisco Ojeda. Francisco, por favor, comunícate con Radio Acogida para que nosotros te digamos ahí lo que tienes que hacer para que te lleves el premio. Claudio, quiero agradecerte por el premio, por regalarle a la gente, por supuesto, y por participar y por confiar en Radio Acogida también. Así que muchas gracias.
1: Gracias igual a ustedes por darnos el espacio y para promocionar nuestro PYME, digamos, emprendimiento acá en la comuna de Los Muermos. Así que muy agradecido, Javier.
0: No, de ustedes. Así que ahí está Francisco Ojeda. Te ganaste todo esto que mencionamos anteriormente. Claudio, te dejo. Que estés muy bien. Muchas gracias.
1: Igual, un fuerte abrazo. Nos vemos.

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1: Son las 15 horas y 59 minutos.
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de la tarde con 22 minutos, 4 de la tarde con 22, aquí en la Red Acogida, día martes 15 de septiembre, acompañándote con toda la música para usted, amigo, para usted, amiga.

4 de la tarde con 27 minutos. Algo del retro internacional es también a esta hora. Pues ah, estamos, siempre pasamos por todos los estilos musicales en esta jornada de la tarde aquí en Acogida.

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2: Son las 16 horas y 29 minutos.
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4:52, 4:52. 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
3: Son las 17 horas.
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Hola, ¿qué tal? Muy buenas tardes a todos nuestros amigos auditores, quienes ya comienzan a sintonizar la tarde. Claro que sí, la tarde para todos nosotros, totalmente en vivo e indirecto, hasta las 7, claro que sí, hasta las 7 de la tarde, nosotros acompañándote con la programación habitual de este día de hoy para todos nuestros amigos auditores, quienes están en diferentes sectores de la comuna de Puyehue y sus alrededores. Bueno, a esta hora tenemos una condición actual de, vamos a revisar el informe del tiempo, tenemos 19 grados despejado. Para este día miércoles 16 tenemos una mínima de 5, la máxima 16 grados, nublado a parcial. Para este día jueves 17 tenemos una mínima de 3, una máxima 18 grados, nublado a parcial, una máxima 18 grados. Para el día viernes 18 tenemos una mínima de 4, una máxima 16 grados, nublado a parcial. Y probablemente podrían llegar las lluvias el día sábado 19. Tenemos una mínima de 3, una máxima de 14 grados, nublado y probables precipitaciones en la tarde. Bueno, así estamos presentando el informe del tiempo presentado por la Dirección Meteorológica de Chile en esta hora de la tarde. 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Así que es importante destacar, por supuesto, en este día de hoy. Ya puedes comenzar, claro que sí, a programar tu música, tus pedidos, tus saludos, claro que sí, en esta hora de la tarde al 64-23-71-484, como también al más 569-71-74-4756. Vamos entonces con este primer tema musical y así estamos hasta las 7 de la tarde en la tarde para todos.

5 de la tarde con 11 minutos para continuar nosotros en la tarde para todos, siendo las 5 con 11. Vamos a revisar algunas importantes informaciones a nivel regional. Fiestas de la Chilenidad ofrecerá 3 días de actividades gratuitas en la comuna de Río Bueno. La actividad se desarrollará los días 18, 19 y 20 de septiembre en el recinto Papeluche Club, con presentaciones de conjuntos folclóricos, música en vivo y concursos típicos. El 18, 19 y 20 de septiembre se realizará la Fiesta de la Chilenidad 2026 en el recinto Papeluche Club de Río Bueno. La actividad es organizada por la agrupación Activando Río Bueno y tendrá entrada liberada para toda la comunidad. Durante 3 jornadas, vecinas y vecinos podrían disfrutar de conjuntos folclóricos locales, concursos típicos con premios y sorpresas, además de música en vivo para compartir en familia. Viernes 18 de septiembre, la jornada abrirá a las 15 horas 3 de la tarde con concursos típicos, premios y sorpresas, para luego dar paso a las presentaciones de Quilarí y conjunto folclórico Raíces de Cayuruca. Más tarde sumará el Club de Cueca y Formación Folclórica Sendero de Río Bueno, junto con Renovación Cumbiera. La noche continuará con DJ Sureno Remix y cerrarán la actuación con la Super Magia Ranchera a las 23:40 horas. El día sábado 19 de septiembre, la segunda jornada comenzará con el concurso del mejor disfraz, abierto de niños y adultos, seguido por la presentación de conjunto folclórico y cultural Huella de mi Pueblo. Habrá una nueva ronda de concursos típicos, de premios y sorpresas, además de la actuación de conjunto folclórico Padres y Apoderados del Colegio Santa Cruz. La noche seguirá con los rancheros de Río Calle Calle y cerrarán los Haces del Amor. El día domingo 20 de septiembre, la jornada final contempla la presentación de conjunto folclórico entre escuelas de Río Bueno, conjunto folclórico Cultivando Nuestras Raíces, Llévale Folclórico Municipal. También se presentarán Club de Cueca, DJ Sereno, Remix, mientras que el cierre estará a cargo del solista Patricio Garrido y Huella Surey. Vamos con otra información. Voluntario de bomberos resulta lesionado tras un incendio en una vivienda en la ciudad de Osorno. Recibió un flamazo. Daños estructurales de consideración en una vivienda de calle Gusto Geyser 958 al interior de metros del Cerro de Cumplimiento Penitenciario de Osorno provocó un gran incendio que dejó a un voluntario de bomberos lesionado. En este contexto, la estructura de madera ardió por completo producto de las llamas, generando riesgo de construcción contigua. La situación fue confirmada por el primer comandante del Cuerpo de Bomberos de Osorno, Cristian Riquelme, quien además informó que el voluntario resultó lesionado durante el procedimiento. Una casa de un piso se encontraba ardiendo completamente, con peligro de propagación de todos los costados. Dado que en una vivienda interior tenemos varias viviendas, en el patio interior es bastante estrecho y cercanía entre ellas bien acotada, entonces la propagación podría haber sido mayor. Tenemos un voluntario lesionado, recibió un flamazo producto del trabajo del incendio, relató. En paralelo, al medio del comandante de incendio de un voluntario de la primera compañía que acudía a colaborar, también vio envuelto en un altercado en el conductor, lo que habría agredido, llegando el procedimiento de carabineros mediante la denuncia correspondiente. En tanto, el origen de las causas del incendio aún se desconocen, deberán ser determinadas por la investigación correspondiente en el lugar. Vamos con otra información antes de ir con más música. Minsal pide renuncia a Seremi de Salud Araucanía por comparar abuelos de ELEAM con basura. El Ministerio de Salud solicitó la renuncia del doctor José Bravo Burgos al cargo de secretario regional ministerial de Salud de la Araucanía, concretándose así la salida número 37 de un Seremi en lo que va del gobierno. Segundo, en las últimas 24 horas, desde la cartera agradecieron el trabajo realizado por Bravo durante los meses en gestión. No obstante, transparentaron la razón de su salida, recalcando que las autoridades de gobierno y especialmente quienes ejercen responsabilidad en el ámbito de salud deben desempeñar sus funciones con responsabilidad, prudente y sensibilidad, particularmente frente a estas situaciones que requieren máximo respeto hacia las personas y sus
familias. Son algunas importantes informaciones en esta hora de la tarde, cuando ya son las 5 de la tarde con 16. Continuamos en la tarde para todos.

0: Señorita, ¿a la orden la llevo?
1: No, gracias. Estoy esperando al viejo del sombrerón.
0: ¡Uy, Yucuta! ¡No me diga! ¡Qué viejo tan afortunado!
1: ¡Ah! ¡Ahí llegó, vea!

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2: Son las 17:30.
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5: Seguimos en esta hora de la tarde para todos, siendo las 5 de la tarde con 37. Saludo para Claudio, que está trabajando en el sector de Porvenir. Saludo para Claudio, los llamó y los pide un tema que quiere escuchar a Bon Jovi en la tarde para todos. Saludo para Claudio, que está trabajando en Porvenir, y vamos de inmediato con su pedido musical de Bon Jovi.

Así estamos en la tarde para todos, siendo las 5 de la tarde con 43, 5 de la tarde con 43 minutos. Así estamos en la programación de lo que es la tarde para todos en este día de hoy. Así que saludo para quienes se vienen sumando también en la compañía a través del 100.9 y también a través de nuestra señal online www.radioacogida.cl para así compartir la buena programación en este transcurso de esta tarde, de este día de hoy, día, por supuesto, día martes 15 de septiembre. Vamos a contarle también que hay un gran bingo 18ero. La segunda compañía de bomberos de Entre Lagos tiene el grado de invitar a usted y familia a su gran bingo bailable, el cual se realizará este día viernes 18 de septiembre del año 2026 a partir de las 20:30 horas en la dependencia del cuartel general de bomberos. Lo recaudado irá en directo beneficio de la segunda compañía. Además, contaremos con música en vivo junto al grupo Huella Sureña. Los premios son los siguientes: primer premio 100.000 pesos, segundo premio 50.000 pesos, tercer premio 100.000 pesos, cuarto premio 50.000 pesos, quinto premio 100.000 pesos, sexto premio 100.000 pesos, séptimo premio 50.000 pesos.

1,000 pesos, octavo premio 100,000 pesos, noveno premio 50,000 pesos, décimo premio 100,000 pesos. Adhesión es tan solo de 5,000 pesos, así que usted puede adquirir también su tarjeta de bingo y su chero para este próximo día viernes 18 de septiembre a partir de las 8:30 de la tarde en la dependencia del cuartel general de bomberos. Si usted necesita comprar tarjeta, ahí puede adquirirla en el cuartel general de bomberos para que usted pueda cooperar con la segunda compañía de bomberos de acá de Entre Lagos. Importante dato también, informaciones que le estamos entregando en esta presente tarde, en la tarde para todos en este día de hoy. Vamos entonces con otro tema musical para seguir compartiendo, siendo las 5 de la tarde con 45 minutos acá en el 100.9.

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Así estamos en la tarde para todos, siendo las 5 de la tarde con 52, 5 de la tarde con 52 minutos. Así estamos disfrutando de la grata compañía a través del 100.9 y también a través de nuestra señal online www.radioacogida.cl para así compartir la buena programación. Claro que sí, en esta presente tarde ya nosotros acompañándote totalmente en vivo y en directo para todos nuestros amigos auditores quienes están, bueno, ya algunas familias se están preparando desde ahora ya. Bueno, tienen que aprovechar de comprar con anticipación. Si usted va al supermercado, tratar de comprar, ojalá, con anticipación, porque eso va a ser seguro que el día 17 ya, bueno, va a estar todos los supermercados llenos también, una... bueno, bastante gente, personas que van a estar comprando, como se dice, a buen chileno, a última hora. Así que, bueno, si usted puede aprovechar de comprar mucho antes de lo anticipado, antes que lleguen las fiestas 17, porque es complicado también comprar el último día, bueno, trate de hacerse un tiempo y compre con anticipación, ya, para que no el último día esté atochado de personas los supermercados también. Así que aprovechar de hacer este hincapié. Si usted, bueno, tiene la oportunidad de comprar con anticipación, hágalo con anticipación, porque el 17, bueno, supermercados siempre están llenos el día 17, así que hágalo con anticipación sus compras. También vamos a hacer hincapié, bueno, próximamente, la próxima semana se vendrían las lluvias, así que aprovechar, si tiene algún tiempo, estimada amiga, estimado amigo, hacer una bueno, la mantención a sus calefactores a leña. Claro que sí, porque igual el tiempo es cambiante, puede venir las lluvias también, supuestamente que la próxima semana estarían ya cayendo un poco de agua acá en la región de los lagos, así que hacerle una mantención a sus calefactores a leña. Es importante destacar esta importante información que le estamos entregando en esta presente tarde de este día de hoy. Nosotros continuamos, siendo las 5 de la tarde con 54, 5 de la tarde con 54 minutos en la tarde para todos.

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3: Son las 18 horas.
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Seguimos en la tarde para todos, siendo las 6 de la tarde con 10 minutos, 6 de la tarde con exactamente ya 10 minutos para continuar en lo que es la tarde para todos en este día de hoy, día, por supuesto, día martes 15 de septiembre. Vamos con otras informaciones. Vas al supermercado esta semana, encuentra aquí los lugares con los precios más baratos para su asado. A pocos días de su inicio, de miles de familias ya se preparan para realizar las compras de las festividades, especialmente carnes, bebestibles y otros productos típicos, aunque la buena gastronomía es parte central de las celebraciones del 18 de septiembre. Disfrutar de las fiestas patrias no debería necesariamente comprometer grandes sumas de dinero. Recientemente, el Servicio Nacional del Consumidor, Sernac, lanzó una herramienta online para cotizar y comprar los precios en diferentes productos de tiendas y supermercados a lo largo del país, permitiendo así encontrar los lugares donde esté más económico. Se trata de Cotizador de Fiestas Patrias 2026, donde se puede comparar los precios y encontrar mejores ofertas para las compras del supermercado o ya sea carnicería. Arma tu selección en una canasta virtual y filtra los establecimientos por la comuna, qué tipo de negocio y disponibilidad de productos indica el portal web. ¿Dónde encontrar las carnes más baratas en fiestas patrias? Para formar la plataforma, el servicio de integro, los datos de 250 precios corresponde a 1.300 sucursales y 47 locales, que corresponde a 40 supermercados y 7 carnicerías ubicadas a lo largo de todo el país. Para cotizar los precios, ingresa a www.cernac.cl, cotizador precio, cotizador 18. En la plataforma podrás filtrar los resultados por región, comuna, categoría, productos y también características. En el menú categoría habrá operaciones para acompañar, bebestibles, postres, empanadas, ensalada, parrilla u otros. La selección cualquiera de ellas, el menú producto entregará alternativas asociadas a la elección previa. Por ejemplo, si escoges empanada, el sistema arrojará carnes rojas, harina, huevo o también todo lo que conlleva a la canasta. Bueno, son algunas importantes informaciones en esta presente tarde, en lo que es la tarde para todos en este día de hoy. Vamos entonces con otro tema musical, siendo las 6 de la tarde con 11 minutos.

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0: 6 de la tarde con 18, ahí pasaba ese tema musical en esta hora de la tarde para todos. Bueno, vamos a hablar un poco de este dúo.
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0: Estamos hablando de Jesse y Joy, que bueno, tienen una noticia porque Jesse y Joy se separan tras 21 años juntos. Emotivo anuncio explica la razón de su separación. Después de más de 2 décadas compartiendo canciones, escenarios y una también una larga carrera, más reconocida del pop latino, Jesse y Joy se preparan para frenar su historia como dúo. Jesse Huerta anunció a través de su cuenta de Instagram que se tomará una pausa del proyecto musical que mantiene junto a su hermana para concentrarse en su familia y su bienestar personal. El músico comunicó que la decisión ya el día lunes a través de la Instagram, donde publicó un intenso mensaje dirigido a los seguidores de la agrupación. Aunque sus palabras tienen tono de despedida, Jesse no habló de una separación definitiva ni estableció cuánto durará su alejamiento. Antes de su anunciar una pausa, además cumplirá todos los compromisos de Jesse y Joy, que ya tienen programados, entre ellos aparecer en el país de Chile, donde el dúo tiene previsto prepararse para el próximo 29 y 30 de septiembre, que estarán dos fechas importantes, 29 y 30, que sería el día martes 29 y miércoles 30 de septiembre. Bueno, quiero compartir con ustedes una decisión muy personal. He decidido tomarme un tiempo para estar con mi familia y cuidar de mí y darme un respiro, que hoy siento que lo necesito, explicó Jesse en un comunicado. El artista reconoció que tomó la determinación después de un proceso complejo y bien seguro de la música. Seguirá formando parte de su vida, explicó. Actualmente necesariamente cambian sus prioridades. Han sido una decisión fácil, la música y esto son parte de cada segundo de mi vida. Siempre lo será, pero hoy en día entiendo que necesito darme una prioridad en el bienestar a mí y mi familia. Jesse también profundizó en las razones personales detrás de un nuevo capítulo. Esta decisión nace de un lugar de amor y la necesidad de cuidar mi paz y mi salud mental y emocional, expresó. Hoy necesitamos vivir otro ritmo, estar más presente con los míos y pertenecer y seguir creciendo, también y explorando los caminos. Sus palabras marcan una pausa después de 21 años de carrera profesional junto a Joy. Los hermanos comenzaron a experimentar con la música mucho antes de llegar a los grandes escenarios. En el año 2005 firmaron como artista de Warner Music México. Con el tiempo construyeron repertorios, cruzó frontera gracias a canciones como Espacio Sideral, Corre, La Mala Suerte, Duele, Ecos de Amor y Chocolate, entre otros éxitos. Bueno, nosotros vamos a quedarlos con un tema de ellos también porque, bueno, ellos ya están anunciando su una pausa, tipo separación de estos hermanos también. Así que estamos hablando de Jesse Joy, que sería su última presentación, bueno, acá en nuestro país. Ya tienen agendado para el 29 y 30 de septiembre su, bueno, última gira como dúo, estos hermanos. Y vamos a quedarnos con un tema clásico de ellos para continuar nosotros en lo que es la tarde para todos.

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1: Son las 18 horas y 30 minutos.
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Así estamos en la tarde para todos, siendo las 6 de la tarde con 38, 6 de la tarde con exactamente ya 38 minutos para seguir compartiendo la buena programación hasta las 7 de la tarde acá en el 100.9 Radio Acogida en este día de hoy, día martes 15 de septiembre. Así que saludo para quienes están en sintonía también en su casa, a lo mejor van viajando y están a través del 100.9 también en sintonía de la programación habitual de este día de hoy, para todos los amigos auditores quienes están en diferentes sectores de la comuna de Puyehue y sus alrededores en esta presente tarde. Bueno, vamos a darle a conocer también lo que se viene ya para las actividades de acá de Fiestas Patrias, acá en la comuna de Puyehue. Para mañana, 16 de septiembre, mañana miércoles 16 de septiembre, Día de la Chilenidad, Escuela de Sagurrupanco a las 11 de la mañana. Ceremonia, Fiestas Patrias, Escuela de los Pellines a las 11.

Pulelfo a 19 horas 7 de la tarde. Fonda 18era, Fiestas Patrias, sector El Caule. Día de la Chilenidad, Centro Comunitario Pichipichil, 17 horas 5 de la tarde. Bingo Familiar, sede social Bahía El Encanto a las 20 horas. Feria 18era, Nuevo Porvenir, Ruta Interlagos, el 17 de septiembre las actividades. Pasamos para el día 18 de septiembre también. Vamos a darle una repasada. Primer campeonato de cueca entre espuelas y artesanía a 11 de la mañana. La cuarta versión, Peña Folclórica entre Lagos, Casa de la Cultura a las 15 horas. Bingo 18ero, bailable, bomberos en el cuartel general de bomberos a partir de las 8 de la tarde. Habrá también un gran torneo de rayuela en el centro comunitario del Taique. Fiesta chilenera, centro hípico Corral del Sur, organiza la Asociación de Pequeños Agricultores Nehuen Mapu de Corral del Sur. Torneo de rayuela, Asociación Rayuleros, Club de Rayuela, El Colorado. Fonda 18era, Fiestas Patrias, sector El Caule. Esto para el día 18. Pasamos para el día 19 de septiembre. Continúan las actividades también. Vamos a contarle también que el día 19 de septiembre, Fiesta Chilenera, Centro Hípico Corral del Sur, organiza la Asociación de Pequeños Agricultores Nehuen Mapu. También Agrupación Sabores y Artes de Puyehue, Fonda El del Chino y las Tías del Jardín y la Casa de la Cultura a las 12 del día. Habrá un torneo de rayuela y peña folclórica a la Junta de Vecinos de Santa Elvira, sede social Santa Elvira a las 15 horas 3 de la tarde. Un torneo de rayuela, Agrupación Rayuleros, sector La Capilla. Esto para el día 19. Para el día 23 de septiembre, Gala Jardines Infantiles, Casa de la Cultura a las 11 de la mañana. 24 de septiembre, Gala Folclórica, Escuela Estación Nuevo Porvenir a las 19 horas 7 de la tarde. Bienvenida Primavera Adulto Mayor, Casa de la Cultura a las 14:30 horas del día 24 de septiembre. Para el día 25 de septiembre, Día Internacional del Turismo, día y hora por confirmar. El día 29 de septiembre, Día de la Chilenidad, Escuela Estación Nuevo Porvenir, por confirmar. También va a haber una gala folclórica, Escuela Entre Lagos, Gimnasio Municipal a las 11 de la mañana. El día 30 de septiembre, Segundo Encuentro Folclórico Escolar Comunal 2026, Casa de la Cultura a las 10 de la mañana. 2 de octubre, Gala Folclórica, Escuela Futacuín, Casa de la Cultura a las 19 horas 7 de la tarde. El 6 de octubre, Kermés, Escuela Pilmaiquén, Casa de la Cultura a las 10 de la mañana. Bueno, esto ya para finalizar, por supuesto, de las actividades que se van, están realizando también en la, por supuesto, comuna de Puyehue. Así que es importante destacar que para mañana, 16 de septiembre, va a haber Día de la Chilenidad, Escuela de Sagurrupanco a las 11 de la mañana. Ceremonia, Fiestas Patrias, Escuela Los Pillines a las 11 de la mañana. Día de la Chilenidad, Escuela Futacuín, 10 de la mañana son las actividades también y Feria 18era, Nuevo Porvenir, Ruta Interlagos. Así que las importantes actividades que se están realizando también acá en la comuna de Puyehue. Así que es importante destacar en esta presente tarde. Son las 6 de la tarde con exactamente ya con 43, 6 de la tarde con 43 minutos. Nosotros continuamos en lo que es la tarde para todos.

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2: Son las 19 horas.
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0: 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Saludar a todos mis amigos que me están escribiendo, amigos que me llamar, que me pedir información, poder llamar cualquier momento del día, no solo este horario del programa. Se sentir solito, choreado, agobiado, ahí estar nosotros los chamanes, médicos ancestrales, los verdaderos curanderos indígenas. Usted nos dar nombre, fecha de nacimiento y juntos tratar de ver pasado, presente, futuro, quién quererle, quién amarle, si su enfermedad ser natural o no, qué es lo que está pasando en su vida. Ahí estamos para fortalecer su día a día, pero no se preocupar que no seamos, no es que seamos adivinos, sino que tener mucho conocimiento ancestral en estos 32 años demostrando la fuerza del espíritu. Por eso nos recomiendan, nos refieren, porque saber que estamos haciendo buena la obra. 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Vamos a ver quién querer hablar con nosotros. ¿Aló?
1: Sí.
0: Bienvenida al programita. ¿Cuánto hace que me escucha?
1: La primera vez que prendo la radio lo escucho.
0: ¡Ah, qué suerte! A ver, personas que llevan tiempo tratando de comunicarse y nada. Pero bueno, vamos a ver qué es lo que usted quiere. ¿Cuál es la fecha de nacimiento?
1: El 7 de marzo de 63.
0: 7 de marzo de 1963. Poner la mente, el corazón en su pensamiento, a ver qué querer saber de la vida mientras nosotros te dar los huesitos. Vamos a ver este ritual. Mira. Guachichamure, tramante, tramante, callamán. Conto yo no ir a celere tamanitú. Chango. Uy, pero mucha tristeza y soledad. Tener buena suerte, la felicito. Pero desafortunadamente de un tiempo para acá, estar opacada, estar negativa. Y este huesito está en cruz con el del amor. Significa que haber separación.
1: Sí.
0: ¿Cuánto hace que se separaron?
1: 10 años.
0: ¿Y de un buen tiempo para acá todo negativo?
1: Sí.
0: Y más encima su vida cada día más complicada.
1: Sí.
0: Y me marcar también usted con problemas económicos y ya no sabe qué más hacer.
1: Es que quiero vender una casa.
0: Cuidado, porque a veces cuando no se ve salida en la vida, se tomar malas decisiones que más tarde de pronto nos hacer arrepentir.
1: Sabe que el dinero se me va por entre medio de las manos.
0: Por eso le decir que no tomar decisiones apresuradas, porque usted ya llevar mucho tiempo así, tratando de salir de sus cosas, y por eso se debe dar cuenta que, como usted decir, el dinero se le hace sal y agua entre sus manos.
1: Sí.
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1: Ya.
0: Gracias y muchas las bendiciones.
1: Igual.
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0: Siempre prestos, preparados, todos los días nosotros los chamanes médicos ancestrales. Agradecido de cuantas personitas que nos escribir, que nos llamar. Ya saber, hoy martes 15 de septiembre no me queda más que agradecer como siempre y que Dios Manitú me lo llenar de muchas bendiciones.
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¿Cómo están? ¿Qué tal? Qué gusto saludarles. Muy buenas tardes, martes 15 de septiembre. Comenzamos ahí en nuestra portada musical con Entre Mares, música chilena, la cueca, nuestro baile nacional en este mes de septiembre, mes de la patria. Saludos muy especiales para ustedes que ya están en nuestra sintonía, en Los Muermos, en Puerto Octay, en Puyehue, en www.radioacogida.cl y canal 806 de su cable operador Patagonia IP. Hay varias opciones, plataformas para estar siempre ahí en contacto con la radio y, por supuesto, para escucharnos. Nuestro WhatsApp ya activo, disponible para que nos comience a contactar, más 569-6752-1729. En este Volviendo a Casa, hasta las 22 horas, sean todos cordialmente bienvenidos.

La Argentina, alguien la música para acompañarnos. Son las 19 ya con 17, 7 de la tarde y 17 minutos en este martes 15 de septiembre. Saludando a Dolores, que está de onomástico, de santo, al igual que para quienes hoy están de cumpleaños o bien celebrando algo especial o importante, que lo pasen muy bien. Al porta ya de celebrar un nuevo aniversario patrio y, por supuesto, un nuevo aniversario de nuestras glorias del ejército. 18 de septiembre estamos celebrando la primera Junta Nacional de Gobierno, o sea, celebramos nuestro aniversario de la independencia. Y el 19, las glorias del ejército. Programación que también Radio Acogida tendrá en forma especial y exclusiva estos dos días. Le recordamos que nuestro WhatsApp siempre está activo y disponible, más 569-6752-1729.

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1: Solo 7,22 le contamos que un déficit que podría acelerar y acercarse a los 24 mil millones de pesos al cierre de este 2026 mantiene bajo preocupación al Servicio Local de Educación Pública SLEP Chiloé, situación que fue abordada en la Comisión de Educación de la Cámara de Diputados y Diputadas, en la que se solicitó nuevos recursos. Durante la sesión se informó que el organismo ya recibió 14 mil millones de pesos como aporte extraordinario, mientras se proyecta la necesidad de otros 10.400 millones. Entre los factores asociados al escenario financiero se encuentra la caída de la matrícula, que desde 2021 disminuyó en un 15,6%, pasando de más del 19.000 a cerca de 16.000 estudiantes. A esta baja se suma el aumento de la dotación registrado durante el último año, pues, según explicó Sebastián Uribe, jefe de la División de Gestión y Presupuesto de la Dirección de Educación Pública, DEP, las horas docentes crecieron en un 3,9% y los asistentes de la educación aumentaron en un 3,1%. Además, indicó que el SLEP mantiene 8.141 horas docentes y 186 asistentes sobre la dotación considerada óptima en su plan anual local.

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1: Radio Acogida indica la hora.
2: Son las 19 horas y 31 minutos.
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Eros Ramazzotti para acompañarnos en la música en esta tarde de día martes 15 de septiembre de este 2026. Nos separan ya 21 minutos de las 20 horas. Seguimos avanzando y compartiendo de buena música, lindas canciones, datitos e informaciones como cada día de lunes a jueves en este Volviendo a Casa. Les recordamos nuestro WhatsApp para que nos contacte, más 569-6752-1729. Siempre ahí activo, disponible para que participe de esta programación que va hasta las 22 horas.

Le contamos que las exportaciones de la región de los lagos llegaron a los 488 millones de dólares en julio de 2026, lo que implicó un descenso de un 4,8% respecto al mismo mes del año anterior, cuando fueron de 512,9 millones de dólares. Así lo reveló este martes el boletín de exportaciones regionales publicado esta mañana por la Dirección Regional de los Lagos del Instituto Nacional de Estadística, CINE. El sector económico con mayor incidencia en el periodo fue industria, registrando un descenso interanual de un 5,0%, mientras que la actividad económica que más exportó fue alimentos, con una participación del 95,6%. Los principales países o territorios de destino fueron Estados Unidos, Brasil y Japón, con una participación de 40,1%, 11,1% y 10,1% respectivamente.

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1: Solo nos separan 13 minutos ya de las 20 horas en este Volviendo a Casa de hoy, martes 15 de septiembre. Ya entrando a tierra derecha lo que será esta celebración de nuestro nuevo aniversario patrio en este 2026. Les recordamos que nos puede seguir contactando, enviando sus mensajes, escribiendo al +569 6752 1729.

Saludos para quienes nos escuchan en Los Muermos, Puerto Octay y en Puyehue. Le contamos que la Policía de Investigación realizó una fiscalización en locales destinados a la venta de artículos y mascotas acuáticas en las comunas de Curicó y Romeral, en la región del Maule, donde se detectó especies modificadas genéticamente y otras protegidas por convención internacional. El procedimiento fue desarrollado por detectives de la Brigada Investigadora de Delitos contra la Salud Pública y Medio Ambiente, el BRISECMA, junto a funcionarios de Cerda Pesca y el Servicio Agrícola y Ganadero SAC, en el marco de una investigación por infracción a la Ley General de Pesca y Acuicultura. La comisaria Alicia Saavedra de la BRISECMA explicó que los detectives concurrieron a dos locales comerciales que vendían artículos para acuariofilia o mascotas. Al realizarse la inspección del sitio del suceso, pudimos constatar la existencia de un total de 25 especies transgénicas del tipo pez, cebra y monjitas, además de un ejemplar de tortuga mordedora, según señaló. La funcionaria agregó que la tortuga corresponde a una especie incluida en el apéndice 2 de la Convención CITES, por lo que su procedencia debe estar debidamente acreditada. Por estos hechos, una persona de sexo masculino fue detenida y quedó a disposición de la justicia por el delito de otras infracciones a la Ley de Pesca, en su artículo 136 bis, y por el delito de contrabando en su artículo 11 de la Ley 20.962 que aplica CITES en el territorio nacional, detalló la oficial.

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2: Son las 20 horas.
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3: ¿Cómo están? ¿Qué tal? Bienvenidos a este resumen informativo de las 20 horas. La bancarrota o quiebra personal puede afectar a cualquier tipo de persona que pueda recurrir a esta figura para hacer frente a una fuerte carga de deudas, incluso adultos mayores que en muchos casos están en una posición de vulnerabilidad. Entre 2015 y 2025, 1.849 adultos mayores de 60 años o más se declararon en quiebra en Chile, según un análisis de una empresa junto a Defensa de Deudores, Grupo Defensa GD, sobre todo del Poder Judicial. Ahora viene el estudio luego de enfocarse en un grupo de 252 clientes, donde el 67,1% de los casos involucra a personas mayores de 60 y 69 años, lo que, si bien no vuelve necesariamente representativa la muestra, puede entregar algunas señales interesantes o preocupantes respecto a la quiebra en este segmento etario. Y 5 personas fueron detenidas tras protagonizar un asalto en un servicentro en Santa Bárbara, región del Biobío. Entre los aprehendidos se encuentra un funcionario del ejército. El hecho ocurrió luego de que los involucrados perpetraran el robo y huyeran en un vehículo con dirección a Los Ángeles por la ruta Q61, dando un inicio a una persecución policial. Luego se parapetaron al interior de un domicilio de una población hasta donde llegaron funcionarios de la patrulla Foco de Carabineros, logrando finalmente concretar la detención de estos individuos.

0: daños estructurales de consideración en una vivienda en calle Justo Geise, 958 interior, a metros del Centro de Cumplimiento Penitenciario de Osorno, provocó un incendio que dejó un voluntario de bomberos lesionado. En este contexto, la estructura de madera ardió por completo, producto de las llamas, generando riesgo en construcciones contiguas. La situación fue confirmada por el primer comandante del Cuerpo de Bomberos de Osorno, Cristian Riquelme, quien además informó que un voluntario resultó lesionado durante el procedimiento. En cuanto a noticias, a la hora es todo. Luego a las 21 horas, más informaciones.
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Y la primera canción llega a la voz de la Puerto Montina Argel. Son las 20:09. Seguimos en este Volviendo a Casa de hoy, martes 15 de septiembre. Recordándoles que nos puede contactar sin ningún problema nuestro WhatsApp, que siempre está activo y disponible. Más 569-6752-1729. Sea parte de esta programación que va hasta las 22 horas. Saludos para quienes nos escuchan y sintonizan en Los Muermos, 101.3, en Puerto Octay, 92.1, en Entre Lagos, en Puyehue, 100.9, para quienes escuchan la radio en www.radioacogida.cl y quienes nos ven y escuchan en el canal 806 de Patagónipe.

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1: Le contamos que en el marco del Día Internacional de la Mujer Indígena, cerca de 30 mujeres huilliches de Dalcahue, en la provincia de Chiloé, participaron en un trabuén por las tradiciones de las mujeres mapuche huilliches desarrollado por el sector de Cheye, Tehuel Bajo. La actividad permitió generar un espacio de encuentro y memoria colectiva donde las participantes relevaron el legado de las mujeres que han contribuido a mantener vivos los conocimientos ancestrales, el lahuén y la identidad cultural del territorio. Durante la jornada, las asistentes compartieron experiencias y trabajaron en la creación de una obra simbólica que representa la herencia, la lucha y la transmisión de las culturas entre distintas generaciones. El encuentro contó con el saludo protocolar del delegado presidencial Fernando Borges y fue coordinado por Jessica Flores, encargada de la Oficina de Asuntos Indígenas de la Municipalidad de Dalcahue. También participaron integrantes del equipo municipal quienes acompañaron el desarrollo de esta jornada.

la música nos acompañaba Coco Stanbook con esa canción que se titula Valiente. 20:22, seguimos avanzando en este Volviendo a Casa de hoy, martes 15 de septiembre. Recuerde que nos puede contactar a nuestro WhatsApp, que siempre está activo y disponible, más 569-6752-1729. Ahí nos puede enviar su mensaje, nos puede reportar su sintonía, alguna situación que le pueda ocurrir tal vez en ese traslado, en ese trayecto. Usted va viajando, se va desplazando de un lugar a otro. Siempre recomendamos la máxima precaución y estar atento a las condiciones de cada ruta. Para quienes aún se mantienen trabajando, saludos, ya les queda poco para terminar o finalizar esta jornada laboral. Para quienes ya están en casita, están tal vez recién llegando, por ahí prendiendo la radio al tiro, saludos para ustedes, gracias por acompañarse de la programación de la red acogida. Para quienes nos escuchan desde más temprano, también les saludamos. Para quienes se hacen una cita con nosotros, están haciendo quehaceres del hogar después de la jornada laboral y escuchando la radio, para quienes sintonizan nuestra programación por internet, gracias por estar ahí presente y por marcar la diferencia.

0: Radio Acogida indica la hora.
1: Son las 20 horas y 29 minutos.
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Bueno, nosotros somos muy amigos del omeprazol y la pregunta es, ¿se consume antes o después de la comida? El error que muchos cometen, principalmente para estas fiestas patrias. Le contamos que, bueno, las empanadas, el asado, anticucho, choripanes y alcohol suelen concentrarse durante fiestas patrias, y cuando aparece la acidez o el malestar digestivo, muchas personas recurren al omeprazol, pensando que le ayudará a proteger el estómago. Sin embargo, utilizarlo como protectorante o después de los excesos es prácticamente un error. El omeprazol no es un protector gástrico por los excesos, advirtió el doctor Orlando Sepúlveda Cortés, gastroenterólogo y director del Departamento de Medicina Interna de la Facultad de Medicina de la Universidad de la Frontera. El especialista explicó que tampoco tiene sentido tomarlo antes de beber alcohol para proteger de sus efectos. Cuando existe una indicación médica, generalmente se recomienda tomarlo entre 30 y 60 minutos antes de una comida, habitualmente antes del desayuno. En Chile, el omeprazol requiere receta médica, aunque es seguro cuando está correctamente indicado. Su uso sin supervisión puede disminuir síntomas y retrasar el diagnóstico de enfermedades digestivas importantes. Por eso, si la acidez, el dolor abdominal o las molestias son frecuentes o persistentes, se debe consultar a un especialista. Si las molestias son frecuentes, lo indicado es estudiarlas, señaló Sepúlveda. Además, síntomas como baja de peso, anemia, dificultad para tragar, vómitos persistentes, sangrado digestivo o deposiciones negras requieren evaluaciones médicas. Así es que ya lo sabe. Mucho cuidado con automedicarse, porque el tomar omeprazol, que es un medicamento que está regulado bajo receta, pero que se puede también encontrar en el comercio informal, puede causar, más allá de una mejora, un daño. Y normalmente se recurre a este medicamento siempre en estas fiestas, como ahora, aniversario patrio o bien final de año. Pero hay siempre que consultarlo antes con un médico o tener una receta médica para comprar este medicamento.

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1: Faltan ya 18 minutos para las 21 horas en este Volviendo a Casa de martes 15 de septiembre, saludando a Dolores, que está de onomástico, de santo el día de hoy, al igual que Marquedes, hoy están de cumpleaños o celebrando algo especial o importante. Les recordamos nuestro WhatsApp para que nos siga escribiendo, más 569-6752-1729. Ese es el WhatsApp exclusivo de la Red Acogida.

La gran Miriam Hernández también invitada, volviendo a casa de hoy martes 15. Recordándoles que nos puede seguir contactando, enviando sus mensajes a nuestro WhatsApp que siempre está activo y disponible, más 569-652-1729. Saludos para quienes nos sintonizan en Los Muermos, en Puerto Octay, en Puyehue, en www.radioacogida.cl y canal 806 de Paranaípe. Le contamos que el equipo de respuesta comunitaria de Puntilla Tenglo, esto es de la capital regional, participó en una jornada de capacitación y prácticas ante emergencias. Actividad encabezada por funcionarios del Departamento de Gestión de Riesgo de Desastres y Emergencias del municipio local. Durante el encuentro se revisó el estado y funcionamiento de motobombas, mangueras y pitones, además de realizar ejercicios prácticos para familiarizar a los participantes con el uso de estos equipos frente a situaciones de emergencia. El encargado comunal de gestión de riesgo de desastres y emergencias, Claudio Díaz, destacó la importancia de fortalecer las capacidades de respuesta en un territorio insular, señalando que una reacción inicial segura y coordinada puede ayudar a proteger vidas y bienes mientras llegan los organismos especializados. ¿Qué le parece? Esto se realizó en el sector de Puntilla Tenglo, donde refuerzan su preparación ante emergencias con capacitación a equipo comunitario. Saludos a nuestro buen amigo Claudito, Claudio Paredes, como siempre ahí. Nos imaginamos trabajando a esta hora y en sintonía de la radio, ¿ah? Como siempre hay nuestro informante muchas veces en terreno. Pasa alguna situación donde él anda trabajando y nos comenta y nos envía la información necesaria. Trabajando nos comenta y pues, ¿ah? Saludos para Claudio, gracias por estar en nuestra sintonía y por disfrutar de esta bonita programación. Esperemos que lo que quede y reste de esta jornada laboral de Claudio sea realmente excepcional. Sí, pues, un fiel auditor ahí, Claudito. Saludo para él y gracias por estar en sintonía.

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1: Son las 21 horas.
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2: ¿Cómo están? Bienvenidos a este resumen de las 9 de la noche. La Fiscalía de Investigación Especializada de Oriente, en la región metropolitana, cerró la investigación del llamado caso Audio Factox y presentó acusación para llevar a juicio oral a los imputados Ariel Sauer, Adelstein, Daniel Sauer, Adelstein, Luis Flores Cuevas, Antonio Jalaf Sanz, Luis Hermosilla Osorio y María Leonora Villarruel Mutter. Según pudo concretar, se solicitó una pena de 14 años de cárcel para Ariel Sauer por los delitos de estafa, administración desleal, uso malicioso de instrumento privado o mercantil, delitos de la ley de mercados de valores y delitos tributarios.